0: sábado, 7 de la noche, con 4 minutos.
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0: En Chami Radio, 7 de la noche, con 9 minutos.
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0: Muy buenas noches, qué alegría estar con todos ustedes nuevamente en su bonito programa Buenas Nuevas. Siendo ya las 7 y 10 minutos, un poquito retrasados, pero estamos con esa alegría, con ese ánimo de continuar aquí compartiendo en su programa. Y ya estamos hoy viernes, ya viernes 12 de junio, te acompañará tu amiga de siempre, María. Pues bien, y el día de hoy con la grata compañía de su amigo
1: Marco Antonio, qué gusto nuevamente volvernos a encontrar. Disculpen esa vocecita que tengo, ahorita estoy un poquito malito por la gripe muy fuerte, pero con todas las ganas de seguir el día de hoy. Y así que con todos pues sean bienvenidos al programa Buenas Nuevas. Y como primera canción se titula Yo tengo un amigo que me ama.

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Señor Jesús, hoy te suplicamos por todas las personas que están enfermas, postradas en cama y también por aquellas que han sido desahuciadas. Reconfórtalos con tu poder y dales la fortaleza para superar sus males. Te pedimos, Señor, por los familiares de las personas enfermas, para que los amen y los traten con bondad y paciencia en estos momentos difíciles. Además, ayúdanos a todos nosotros a visitar y velar por nuestro prójimo enfermo y sienta el cariño y la compañía de sus amigos. Padre bueno, te pedimos por todo el personal de salud y por todos los que están en contacto con los enfermos, para que los traten con misericordia, sobre todo a los de mayor edad que necesitan tolerancia y cariño. Amén. El Padre, el Hijo y el Espíritu Santo sean glorificados en todas partes por la Inmaculada Virgen María. Amén.

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1: Junio, mes del Sagrado Corazón de Jesús.
2: 13 de junio, roguemos para librarnos de las ocasiones peligrosas.
3: Jesús quiere sugerirnos también el medio con el que podamos evitar la huida de las ocasiones peligrosas. No hay escapatoria. ¿Quieres huir del pecado? Debes necesariamente evitar las ocasiones. Reza, confiésate, pero si no huyes de las ocasiones peligrosas, todo será tiempo malgastado.
2: Sagrado Corazón de Jesús,
1: en ti confío. El Papa León XIV nos invita a unirnos a su oración. En este mes de junio,

nome del Padre, e dell'Hijo e dello Spirito Santo. Amen. Señor de la vida, te damos gracias por el don del deporte, por quienes glorifican a Dios con el ejercicio de sus cuerpos, por las amistades que nacen en la cancha y la alegría de jugar en equipo. Tú nos enseñas que en la vida, como en el juego, nadie se salva solo. Necesitamos del otro para crecer, para aprender a respetar, superar límites y celebrar juntos los logros alcanzados.

Te pedimos que el deporte sea siempre escuela de fraternidad y no de rivalidad vacía, espacio de encuentro y no de exclusión, camino de paz y no de violencia.

Haz que quienes practican, entrenan o animan, descubran en el deporte un lenguaje universal que acerca culturas, une pueblos y siembra respeto, solidaridad y superación personal. Señor Jesús, que cada deporte sea parábola de una vida vivida contigo, colaborando con esfuerzo y alegría, viviendo con humildad en la derrota y gratitud en la victoria que nos ofreces en tu resurrección.

nunca falte a nosotros tu Espíritu, que nos hace un solo equipo unido contigo para construir comunión y fraternidad en la historia. Amén.

0: ¿A dónde vas, Adela?
1: Voy a ayudar a los enfermos. 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

0: ¿Qué tal, amigos, amigas en la Sierra de la Libertad? Bienvenidos y bienvenidas a la emisión sabatina de Chami Noticias Información Total. Milton Burgos los saluda con mucho gusto hasta las 8 de la mañana. ¿Cómo se encuentra usted? Espero que bien. Una mañana con bastante frío aquí en la Sierra de la Libertad. Estamos en la tierra de la mamita de la puerta de donde transmite Chami Radio Señal de Libertad. Y que el Señor siempre nos acompañe es un milagro. Tener un día más de vida, gracias al Señor. Que las cosas hoy sean diferentes, distintas, pero todo también depende de nosotros. De la predisposición, de la voluntad, del buen ánimo. Y siempre lo pongamos, aunque dice el refrán, a mal tiempo buena cara. 6:18 minutos de la mañana. Vamos a comentar hoy sobre lo que está ocurriendo a nivel nacional, con el conteo de la OMPE. Vamos a comentarte también que aquí sigue el tema del río Moche. Parece que hay varios pedidos, hay un comité en defensa del río Moche, pero siempre la unidad hace la fuerza. Pero caso contrario, la situación pues se tornaría más complicada. Cada uno por su lado, no vamos a conseguir mayores cosas. 6:19 minutos de la mañana. Bien, los invitamos a quedarse en este espacio informativo. Vamos de inmediato con nuestros titulares para esta jornada informativa.
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Hoy es sábado 13 de junio del 2026. Estamos en el año de la esperanza y el fortalecimiento de la democracia. En la familia marianista vivimos el año Marianistas Peregrinos de Esperanza en Solidaridad. En la Iglesia Católica vivimos el tiempo ordinario. Estamos en junio, mes del Sagrado Corazón de Jesús, mes de la Beata Edel Abad de Trenqueleón, fundadora de la familia marianista, y mes de todos los padres. La hora 6 de la mañana, 20 minutos. Autoridades, rondas campesinas y organizaciones de Guaranchal en la provincia de Otuzco no participarán en taller participativo convocado por la empresa minera Siena Minerals. Seis de la mañana, 21 minutos. Y el Comité Multisectorial en Defensa del Río Moche pide no politizar la descontaminación del río. Y atención, gran campaña de salud integral gratuita en Chaclapampa, en Usquillo.

6 de la mañana, 22 minutos. Y la presidenta de la Corte Superior de Justicia de la Libertad, Cecilia Milagros León Velázquez, realiza visita administrativa en Huamachuco para supervisar labor judicial.

0: Y atención. Declaran en emergencia los tramos de la carretera longitudinal de la sierra entre Cajamarca y La Libertad por deterioro. La medida oficializada mediante la resolución ministerial número 313 del Ministerio de Transportes y Comunicaciones busca atender condiciones críticas que amenazan la transitabilidad en la vía nacional. Seis de la mañana, 23 minutos, Juntos por el Perú presentará recursos de nulidad en las actas de Argentina y pedirá el padrón electoral de Estados Unidos. El Ejecutivo destina más de 331 millones para ejecutar 281 obras en el BRAEN. Papa León XIV, la santidad sacerdotal nace de la confianza en el amor a Cristo, dice. Chile impulsa un corredor energético para que un país de América Latina logre exportar gas a Asia, una nueva ruta del Pacífico. Y les contaremos los detalles de los deportes aquí en Chami Noticias, información total. Venimos con el detalle de la información. No mueve el dial.
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0: 6 de la mañana, 24 minutos. 6 de la mañana, 24 minutos. De inmediato, el reporte del Senami.
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0: 6:25 minutos, el reporte del Cenami, hoy sábado 13 de junio, en la costa. Se espera cielo nublado a nublado parcial por la mañana, variando a nubes dispersas por la tarde con viento ligero. Domingo 14 de junio, mañana, se pronostica cielo despejado a nubes dispersas durante el día, variando a cielo nublado por la noche con tendencia a lluvias aisladas de ligera intensidad. Eso es en la costa. En la sierra, hoy sábado 13 de junio, se espera cielo despejado a nubes dispersas por la mañana, variando a nublado parcial por la tarde. Va a ser bastante sol hoy a la sierra. El domingo 14 de junio, mañana, se pronostica cielo con nubes dispersas a nublado parcial por la mañana, variando a cielo nublado por la tarde con lluvias aisladas ligeras. Mire cómo está el tiempo en la Sierra de la Libertad. Y atención, entre las 11 de la mañana y la 1 de la tarde, la radiación ultravioleta va a ser muy alta y extremadamente en algunas zonas. Hay que tomar en cuenta estas recomendaciones del Cenami, proteger nuestra piel de los rayos solares. Ya lo sabe, eso es el reporte del Cenami para Chami Noticias, emisión Sabatín. Vamos a la publicidad y volvemos en breve.
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6: En Chami Radio, 6 de la mañana y 30 minutos.

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1: En Chami Radio, 6 de la mañana, con 31 minutos.
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6 de la mañana, 31 minutos. Continuamos con este espacio informativo hasta las 8 de la mañana, aquí a través de Chami Radio, Señal de Libertad. Y te voy a contar que pues ha habido una reunión en el Gobierno Regional de la Libertad, parte del distrito de Poroto, en Trujillo. Se han reunido con el Gobierno Regional y un poco han hablado de este tema de la descontaminación del río Moche. Y entonces la pregunta es, ¿por qué pues no se ha convocado

0: de manera más amplia, digamos, a todos los actores que trabajan en este aspecto. Cuando ha habido las manifestaciones, cuando se ha instalado la mesa de diálogo, a veces no se ve. Pero imagínense, han ido y parte de sí, personas de Chirán, del distrito de Poroto, ¿no? Uno de los distritos de la provincia de Trujillo. Bueno, ante esta información, ante esta reunión que ha dicho el presidente del Comité Multisectorial en Defensa del Río Moche, el señor Alan Cisneros Fernández. Y él ha dicho que espera que no se politice la contaminación, así ha dicho, ¿no? Espera que no se politice la contaminación, o sea, mejor dicho, que no se politice la descontaminación del río. Vamos a escucharlo.
1: Mira, hasta ahora nosotros venimos realizando varias actividades y también logros, se puede decir, ¿no? Entre ellos, pues, ya estamos ya a puertas, como se dice, de una declaratoria de emergencia para que el río Moche sea declarado en emergencia y que a través de esa declaratoria de emergencia, pues, la empresa privada pueda ya, al corto plazo, instalar una planta de tratamiento de aguas ácidas ahí en Quirubilca. Justo también a través de la mesa se ha pedido que se pueda hacer una interdicción de la Policía Nacional en el lugar donde va a ser utilizado para dicho fin, ¿no? Que va a ser prácticamente la instalación de una planta de tratamiento de aguas ácidas.
2: Bien, entonces hay grandes avances.
1: Ya está hecho hace bastante tiempo, ¿no?
2: Sí, precisamente.

0: que abarca todo lo que es esta zona de aquí de Cajniche, Plaza Pampa, Rayampampa, Platanar, Cuxmún, y por eso queda otra comisión de usuarios. Nadie está pagando un sol hasta ahorita por concepto de derecho de uso de agua del río Moche, nadie. Es por eso que nos extraña de que ahora salgan autoridades, ¿no? Que dicho sea de paso, son personas que están con ánimos políticos, ya que se acercan las elecciones regionales, provinciales, distritales, y están viendo quizás una oportunidad de colgarse, ¿no? Entonces nosotros como comité, de verdad nos gustaría que no solamente estos candidatos, sino también todos los candidatos que se presenten a través de toda la región, prácticamente en su hoja o en su plan de trabajo que tengan ellos, ya sea regional o municipal, incluya esta remediación del río Moche. Nos gustaría que no solamente ellos, sino también todas las personas que quieran participar, ya sea para una candidatura por elección popular, presenten este tipo de problemática, porque esto nos abarca a todos, ¿no? Y no solamente quizás buscar un espacio, algunas personas, para poder sorprender a la población con cosas que el comité ya ha trabajado con bastante tiempo atrás, ¿no?
1: Uh-huh. Bien.
0: Tema, pues, de medio ambiente, ¿no? Entonces, pues, nos llama la atención que las autoridades, todas en su conjunto, que son invitadas a través de la PCM con documento oficial, a todos los alcaldes de la cuenca se les invita a las mesas de trabajo de la mesa número 4 que tiene el Comité Multisectorial con el Ministerio de Energía y Minas. Entonces, a todos ellos se les invita, y al único que lo vemos que quizás es que va y hace presencia es el alcalde provincial de Otuzco, ¿no? Ya sea él o también a través de su equipo técnico, que va también y se hacen presentes, porque cabe señalar también de que a través de la mesa nosotros estamos apoyando para que Otuzco al menos pueda acceder, como se dice, a un sistema integral de saneamiento, ¿no? Dicho sea de paso, por la mesa número 4, que está pidiendo eso, y también tenemos al mismo Ministerio de Vivienda, que está apoyando técnicamente a la municipalidad provincial, para que dentro de poco pues, se pueda ejecutar esta importante obra en Otuzco, que prácticamente serían algo de 130 millones de soles. Entonces, pues es algo de que nosotros como comité ya tenemos bastante logro, no solamente eso, también a través de las otras mesas que se hizo con las rondas campesinas, también se han logrado pues en el tema de los hospitales, ¿no? De Huamachuco, de Virupa, Casmayo, de Otuzco, sino que lamentablemente ahorita ya vemos el avance de obra que tiene el gobierno regional, y creo yo, pues esto ya, eso ya es un tema muy aparte, ¿no? Pero al menos a través de estas mesas es que se viene ya trabajando con anticipación en pro del desarrollo de toda la cuenca del Valle Santa Catalina.
1: Bien.
2: Seis de la mañana, 6:38 minutos, El punto es que la reunión ha sido para que no paguen derecho de agua, pero este derecho de agua ya se ha cancelado, o mejor dicho, se acordó que nadie va a pagar agua. Por eso es que pues ojalá que se puedan reunir, se puedan sentar en una mesa para dialogar realmente qué es lo que se quiere. El presidente del Comité Multisectorial, Alan Fernández, Cisneros Fernández, dice que están a puertas de declaratoria de emergencia nuevamente del río Moche. Se había declarado, ¿no? En emergencia, habían declarado también de interés su descontaminación. Bueno, van a declarar en emergencia el Moche. Y se va a poder intervenir. Tremendo lo que está ocurriendo aquí, y es que a veces cuando hay mesas de diálogo, pues no asisten los alcaldes, no asisten las juntas de regantes, no asisten las organizaciones, las rondas, no asisten otras instituciones. Y entonces, pues parece, ¿no?, que están totalmente desinformados. Si van a reclamar sobre el tema de pagar por derecho de agua, si eso ya se eliminó hace buen tiempo. Creo que, si más no recuerdo, está más de un par de años, un poco más, ¿no? Que dijeron que no van a pagar agua, y esto está en acta, mientras que no se garantice que sea apta, un agua apta para la agricultura. Significa apta, no contaminada. Entonces, mientras no se garantice que es apta para la agricultura, no se va a pagar agua. Eso está acordado. Pues bien, por eso es que decía que ojalá que estas acciones que se desarrollan para descontaminar el río tiene que ser de manera unitaria. Porque si va uno y dice, no, yo quiero que se descontamine el río, no quiero parar el agua. Pero si ese acuerdo ya está, se está trabajando. Hay un plan con el Ministerio de Energía y Minas. Hay un plan de trabajo que se está siguiendo. Hay acciones que ya se están tomando. Entonces, bueno, pero yo quiero ir y quiero reunirme con el gobierno regional para ver qué dice. Pero si hay una mesa de diálogo que está trabajando esos temas. Ese es el punto. Que no se atomice o que no se divida esta lucha y que, pues, quien quiera hacerlo, que lo haga, pero sin entrar en temas políticos. Porque, claro, el riesgo puede ser ese, ¿no? Porque si hay ya un plan de trabajo y una lucha avanzada y hay acuerdos que se han tomado, uno puede ir a pedir el doble, pues, ¿no? Ya se ha acordado que no se va a pagar agua. No, yo quiero ir al gobierno regional para pedir que no se pague el agua. Pero si eso ya está en ejecución. En fin, estos temas ambientales, lucha contra la corrupción, contra la pobreza, lucha contra tantas enfermedades que por contaminación, pues uno a las familias los afecta. Esto no tiene color político. Está por encima de nuestros intereses particulares y personales, partidarios. Eso es lo que llamamos nosotros el bien común. Debe estar claramente definido y establecido. 6:42 a.m. Así están las cosas en este tema del río Moche. Repito, hay organizaciones, autoridades, personas que del distrito de Poroto han ido a reunirse con el gobierno regional para hablar sobre el tema de la descontaminación del Moche, el tema de no pagar el agua, cuando estos acuerdos ya se han trabajado, ya se han ejecutado y se vienen cumpliendo. Ese es, pues, cuando dice el presidente del Comité Multisectorial que ahí puede ser que corre el riesgo de politizarse. Vamos a cambiar de tema.
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6 de la mañana, 44 minutos. Bien, vamos a irnos desde el río Moche a Guaranchal. Vamos a escuchar al presidente de las rondas campesinas del distrito de Guaranchal. Ayer dialogamos con él sobre esta problemática que ocurre en este distrito por el proyecto de la construcción de una planta de beneficio de mineral en la parte alta de Guaranchal, en la Compasada. Ayer hablamos con el presidente de la ronda campesina de Guaranchal, el señor Gualdir Segura Ábalos. Y entonces él nos ha comunicado, ha confirmado, ha hablado a la población mediante la radio, que Guaranchal, tanto sus autoridades, sus rondas campesinas, sus organizaciones sociales, en fin, no van a participar de un taller que está convocando, pero eso es lo que pues dicen que es la empresa Siena Minerals. En Callanquitas está convocando a este taller participativo. No sabemos por qué medio lo está haciendo. El punto es que también ahí tendrán que, como dijimos ayer, entrar a tallar los abogados, porque no se puede hacer una convocatoria sin que nadie se entere. Tiene que haber una convocatoria amplia. Pero pues la población, en fin, las autoridades de Guaranchal dicen que no van a participar porque Siena Minerals es la misma empresa, dicen ellos, que Igor Minis Exploration SAC. Sí, todo es un tema aquí bastante confuso con el nombre de las empresas, dónde están asentadas, dónde tienen sus concesiones, en fin. El problema es la construcción de esta planta de beneficio en la parte alta de Guaranchal. Que han estado explotando, sí, claro, han llevado el mineral a otro lado y nadie les ha dicho nada. Pero claro, ahora quieren hacer su planta de beneficio para que ahí procesen el mineral. Y claro, y todas las toneladas cianuradas. Y la empresa nunca ha sido seria de poner las cosas como corresponde. Dice que en primer término había un promedio de 350 toneladas diarias, pues pequeña minería, y ahorita ya dice que están gestionando para que sean 800. Bueno, primero empieza como empresa artesanal, después como pequeña minería. Es una manera bastante cuestionable, ¿no?, de no plantear las cosas como corresponde. Y eso es el Estado y el gobierno regional, que pertenece prácticamente al Estado, que parece que vive en una realidad paralela. La preocupación es que cuando llegue el próximo gobierno, su prioridad es 100% para que todos los proyectos mineros vayan, todos. No sé qué es lo que va a pasar cuando asuma el nuevo gobierno, que será, todo a indicar, de la señora Fujimori. Tremendo. Pero vamos a escuchar al señor Gualdir Segura Ábalos sobre lo que nos comenta de este tema en Guaranchal.

0: nosotros de esta cabecera de cuenca que desprende, ¿no?, de la compasada. Tomamos el agua directamente de ahí, de la naciente del agua, en lo cual, y bueno, agricultores, ganaderos, que se benefician bastante también de esta agua, hasta el Valle Chicama, ¿no? En lo cual, pues nosotros la lucha hemos empezado, ¿no?, con la ronda campesina, y bueno, la organización está totalmente, como le digo, reconocida, ¿no? Y también, muy aparte de ello, la organización se está organizando con todas las rondas campesinas, las bases que somos afectados, en lo cual, para frenar este tipo de abuso que se está dando acá en nuestro Guaranchal. Lo que pasa es que habíamos tenido, por intermedio de la consejera regional, de Cutusco, en lo cual, por intermedio de ella, habíamos llegado a un diálogo en la región, en Trujillo. Entonces, nuestro equipo técnico que tenemos, guaranchalinos netos, ellos han podido discernir y, bueno, el seguimiento hacia la empresa, en donde ellos pues no cuentan con el sustento social. Entonces, y también el permiso del agua, que el ANA les ha dado autoridad para construir un reservorio dentro de la quebrada, de donde se toma el agua, a pocos metros al sobre, están construyendo un reservorio para llevar, bombear el agua hacia arriba a la naciente, que es arriba en la compasada, a 1 kilómetro. Entonces, vimos que no tienen ese sustento social, el permiso social, y ahora también el tema del agua, ¿no?, que les han dado permiso que construyan, pero más que no lo lleven el agua. Entonces, a esos dos puntos nosotros nos avanzamos como autoridades, ¿no?, del pueblo. Donde ellos pues han logrado convencerlos, es un pueblo, esos tres pueblitos que están, no son afectados, viven arriba cerca de ellos, lo cual a ellos pues lo han andado de la mano a un grupo por ahí que les dan trabajo, y bueno, tratando de aprovecharse de la humildad de la gente para decir que son sus talleres, pero en sí, en el reglamento está que deben convocar a las partes que son afectadas, quizás no Guaranchal y parte baja. Entonces no cuentan con ese permiso, y ahora está el problema, ¿no?, donde el pueblo se ha levantado, y ahora recién están convocando, invitando a las autoridades para que podamos acudir a Callanquitas, ¿no?, en donde es un caserío aledaño que pertenece prácticamente arriba donde están ellos trabajando, pertenece al distrito de Guaranchal, sí, pero es un caserío menor donde ellos están ahí, ¿no?, y les prestan el apoyo también. Por eso, señorita, pues nosotros ya hemos emitido también la respuesta de parte de las autoridades, de donde no podemos acudir a esa asamblea, porque legalmente nosotros estamos en contra, ¿no? Se hace pasar, señorita, por Siena Minerales, o sea, prácticamente, y de acuerdo a sus estudios, pues es una sola empresa donde ellos se ponen un nombre, otro nombre, usando y tratando de transversar a la gente, ¿no? Engañarlo a la gente.
1: Bien, declaraciones del presidente de la Ronda Campesina de Guaranchal, el señor Gualdir Segura Ábalos. Dice que está convocando Siena Minerals, este taller participativo, pero este es un tema aquí legal. Si es Siena Minerals y no es, digamos, el nombre de la empresa, su taller para este proyecto no valdría, ¿no? O mejor dicho, no aplicaría. Eso es, creo que, la palabra exacta. Bueno, no aplicaría, porque la otra empresa que está construyendo es Igor Mining Exploration SAC. Siena Minerals está... Ese es el tema que hay que determinar bien. El señor Gualdir Segura nos dice que es la misma empresa. O quizá ya está Igor Minish Exploration y ya pasó todo a Siena Minerals. y Siena Minerals de repente es la que pues ya se hizo cargo y es la que va a tomar la empresa, y claro, de repente ha tenido algún tercero. Pero bueno, los detalles de este tema se tiene que conocer, repito. Presidente de la Ronda dice que es la misma empresa. Que claro, cómo va a empezar con minería artesanal, después pequeña minería y ahorita quiere como mediana minería. Sí, pues un poco extraño la manera como estas empresas vienen trabajando. Se dice mejor a la población qué es lo que desean, cómo lo van a hacer, presentan todos sus documentos y ya, porque en las reuniones que ha habido, dos reuniones al menos que han asistido, uno en Guaranchal y el otro en Trujillo, no han podido sustentar de manera técnica las observaciones que la población hacía respecto a la construcción de esta planta. No han podido. Lo único que dicen es que no van a contaminar, no van a contaminar. Pero el hecho de no contaminar tiene que estar sustentado técnicamente. Y no solamente eso, sino que tiene que tener fiscalización. Y si es pequeña minería, el gobierno regional no lo va a hacer. Mire, ha dado permiso sin que sepa dónde está exactamente. Todos echan la culpa para dar el permiso. ¿Ustedes creen que van a fiscalizarlo? No. Y entonces, ¿cómo sabemos si contaminan o no contaminan o están cumpliendo técnicamente, por más buen estudio que tengan? Porque no solamente es tema en papel, sino también es en la práctica, en la fiscalización, se determina si hacen o no hacen lo que corresponde. ¿Cuántas plantas de beneficio hay en el Perú? A ver si es que a todas estas plantas las autoridades competentes los fiscalizan, ¿no? Y si no, pues solamente es un saludo a la bandera. Y todo el problema después es para la gente que vive ahí. Y para toda la cuenca. En Paiján están, en el Valle Chicama, celebrando una hermosa feria de todo lo mejor que tiene Paiján. Pero miren la parte alta, en la cuenca, qué es lo que está ocurriendo ahorita. Hay personas, organizaciones sociales, la población, las autoridades diciendo no a un proyecto que sí no brinda, hasta ahorita al menos, a la población, no le brinda las garantías de que no va a contaminar su aire, su suelo y su agua. Por su agua están preocupados y en pie de lucha desde hace varios días. Y las autoridades, bien, gracias, no dicen nada más. Bueno, cosa distinta, mire, por eso es que ojalá que siempre se dialoga, se conversa, ¿no? Barro Negro es un pueblo bastante unido y se hace respetar su territorio, porque sabe que del agua de sus lagunas, Barro Negro vive. Y esa agua es lo que riegan y les permite tener pastos, tener sus animales, tener sus cultivos, en otras palabras, su futuro asegurado. Que no es cuestión de plata, es cuestión de una visión a largo plazo, no solamente para mí, sino para mis hijos, para mis nietos, para las próximas generaciones. Y de repente no habrá, pues, a manos llenas, pero sí hay. Pero es el agua, es la vida. Pero claro, lo otro, ¿cuánto será, pues, no? No sé, mire esa empresa minera Quirúvilca, 50 años, 100 años, ¿cuánto? Dos generaciones, listo. Dejaron todo destruido, ¿y qué queda para adelante? Y las otras generaciones, bueno, tienen que buscar lugar e irse a otro lado. Se llama proyectos extractivos, no renovables, y que claro, si hay que sacarlos, hay que sacarlos, el mineral está bien, pero muchos dicen, bueno, mira, no tendrías. Claro, la minería, ¿cuánto ha aportado, cuánto no ha ayudado? Pero ¿dónde está el límite? ¿Dónde está el límite para hacer estas actividades sin ningún control ni fiscalización y que termine como el Moche? Con la salud de la gente intoxicada, por los metales pesados que trae el polvo, el agua, el aire, la tierra? ¿O es que realmente se quiere una minería con tecnología de punta, responsable y que pueda hacerse donde corresponde? Y eso pasa por un ordenamiento territorial. Es que no puedes hacer minería pues, en la cuenca. No se puede. Y entonces, Barro Negro, unido este pueblo unido que lucha para que puedan preservar, y no solamente, miren, personas adultas, sino los jóvenes, porque tienen la conciencia de que sin agua no se va a poder vivir. Vaya usted a Barro Negro. Pastos tienen, en este tiempo donde todo está seco, ellos tienen pasto cualquier cantidad. Tienen sus animales, tienen sus cultivos, sus verduras, tienen papa, tienen... Este pueblo, miren, ha apostado por una actividad que le va a dar trabajo, le va a dar dinero, nos va a dar alimento. Y ha dado ayer, y va a dar hoy y mañana. Pero quizá esta actividad minera, al otro lado nomás tú vas, al otro lado de Barro Negro, pasas la laguna, el cerro, das vuelta al otro lado y ves que todo es diferente. Y claro, eso se va a acabar. Esos recursos naturales de la minería se va a acabar. Un día se va a acabar. Así como la empresa minera terminó, esa empresa minera Quirubilca, desde Norden, no sé qué pasó. Ya ha pasado algunas generaciones y ya, listo, se acabó. ¿Y la gente? ¿De dónde vive? Y ahorita todo está, pues cada uno tiene su actividad minera ahí, trabajan. Bueno, algún día se va a acabar. Porque son recursos no renovables. Distinto es la agricultura. Por eso es que, como digo, ojalá que se tome en serio, pero no se sabe qué va a pasar más adelante del tema político. Porque está bien, hay que sacar los minerales, pero respetando el ambiente. No se puede contaminar como se ha matado el moche. No se puede contaminar a diestra y siniestra sin ningún control. Y también esta empresa grande, bueno, no sabemos qué es lo que ha pasado, qué es lo que está contaminando, ¿por qué? Contaminando el agua, porque se ha hecho un informe, ustedes recuerdan, de Amas Marianistas, han presentado todo un histórico de contaminación de las cuencas Chuyuhual, Caballo Moro y Perejil, y una de estas está contaminada por cianuro. Entonces, ¿de dónde viene? ¿Dice algo OEFA? ¿Dice algo ANA? ¿Dice algo el gobierno regional? ¿Ha dicho algo alguna municipalidad? ¿Han dicho algo? ¿Se han levantado? ¿Han dicho, bueno, aquí hay un problema que va a afectar a la gente porque esta agua está con cianuro? Nada. De ahí está el punto. Por eso es que la población se organiza. Y por eso es que Barro Negro se organiza y dice, yo decido mi actividad, yo decido mi actividad económica a futuro. Y no quiero que nadie, no quiero que nadie afecte el agua que tengo para vivir. Y creo que eso se respeta. En serio. Y lo han hecho respetar sus territorios. Lo han hecho respetar sus decisiones, organizados, no hoy, sino desde siempre. Pero eso es una manera de decirle a la gente, de decirle a los demás, de que las comunidades organizadas hacen respetar sus decisiones ante la inacción del Estado, que solamente está sentado para recibir plata de los impuestos. Y si no hay impuestos, no importa, ¿no? Los funcionarios que dan permisos sin conocer ni un poquito la realidad. Solo papeles. O también se puede pensar mal, ¿eh? Porque ya ha habido en el tema de la gran familia, ustedes recuerdan, ¿no? Hace algunos años también hubo problemas con esta gerencia de energía y minas en La Libertad. ¿Por qué? Por el tema de los permisos que también había dado. Pues no sabemos, solamente decimos cosas que han ocurrido, pero de repente no es el caso. Bueno, pero no pueden explicar ni la empresa ni los funcionarios que han dado los permisos las garantías de que esto no va a ocurrir o no va a haber contaminación. ¿Cómo? Se sospecha y legítimamente la población cree. Vamos a la pausa y volvemos.
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0: 7 de la mañana, 12 minutos. La hora 7 de la mañana, 12 minutos. Vamos de inmediato a conocer qué ocurrió un día como hoy en la historia.
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7 de la mañana, 12 minutos, hoy 13 de junio, un día como hoy, del año 1887, nace Jorge Chávez Darnell, héroe de la aviación peruana. Jorge Antonio Chávez Darnell fue un ingeniero y pionero de la aviación peruano-francés. Obtuvo su licencia en febrero de 1910, participó en diversas competencias europeas, alcanzando récords de altura en Inglaterra y Francia. Se hizo célebre al realizar el primer sobrevuelo en los Alpes en septiembre de 1910 en un monoplano. Lamentablemente, su aeronave sufrió daños al aterrizar y falleció días después por las graves heridas. Su legado persiste en momentos, en la historia de nuestro país, pero también hay monumentos en Europa y el Aeropuerto Internacional Jorge Chávez de Lima que lleva su nombre. Jorge Chávez. Hoy, 13 de junio del año 1917, un día como hoy, se funda el Colegio San Andrés en Lima.

Bien, un día como hoy, pero del año 1903, muere José Lino Alarco Brediñana. Médico y primer vicepresidente del Perú, José Lino Alarco Brediñana. Médico cirujano, docente, político peruano. Hizo una tesis sobre abscesos hepáticos y formador de en anatomía y patología en los hospitales San Andrés y 2 de Mayo. Primer presidente del Perú en 1903. Junto a Manuel Candamo, pero murió antes de jurar. También impulsó la Sociedad de Medicina de Lima y fundó la Academia Nacional de Medicina. El 13 de junio de 1938 se funda la Asociación de Artistas Aficionados, con el objetivo de promover el arte escénico nacional y ofrecer una plataforma para la formación actoral. Desde sus inicios se convirtió en un importante semillero de talentos, acogiendo a reconocidos dramaturgos, actores, directores peruanos. Su emblemática sede en el Centro Histórico de Lima ha sido escenario de obras clásicas y contemporáneas. Ha desempeñado también esta Asociación de Artistas Aficionados un rol educativo mediante talleres y cursos teatrales. Con más de 8 décadas de trayectoria, sigue siendo un referente en la clave de la difusión del teatro y las artes escénicas en el Perú.

Un día como hoy, 13 de junio, desde el año 2011, que se celebra este día en el Perú libre de analfabetismo. Aunque ahora está la situación, todavía dijeron libre de analfabetismo, pero eso no es cierto, ¿eh? La fecha remarca cuando se alcanzó tasas de alfabetización del 2,82% en 19 regiones y el Callao, equiparable a estándares internacionales. Ha permitido este logro que casi 3 millones de peruanos iletrados aprendieran a leer y escribir y se incorporaran más de 500.000 personas a la educación básica formal. Este día se celebra con actividades oficiales a nivel nacional, en fin. Pero ojalá que se pueda retomar este aspecto porque, como digo, el analfabetismo en el Perú no ha desaparecido, lamentablemente.

7 de la mañana, 17 minutos. 7 de la mañana, 17 minutos. Vamos con más información a esta hora de la mañana. Y el 12 de junio, bueno, ayer, ¿no? 12 de junio había una conferencia de prensa sobre la primera Feria Nacional del Libro en Julcán. La primera Feria Nacional del Libro en Julcán, Luis Felipe de la Puente Uceda, que va a ser los días 16, 17 y 18 de junio en la Plaza de Armas de la provincia de Julcán. Qué interesante, la primera feria, mire usted, la primera Feria Nacional del Libro en Julcán. Maravilloso, ¿eh? 16, 17 y 18 de junio, Plaza de Armas de Julcán. Así que va a ser un evento cultural de suma importancia. Vaya usted el 16, 17 y 18. Próximo tendremos, en los próximos días, los detalles del programa de estos días para que usted pueda ir. Seguro van a informar qué pues autores nacionales, regionales, van a presentar sus obras en esta Feria Nacional del Libro. En fin, quién también va a estar para que usted pueda ir. Estas ferias culturales son indispensables para nuestra vida cotidiana. Así que vayamos a descubrir este mundo maravilloso que hay en los libros, con sus autores, con poetas, con escritores, en fin. La primera Feria Nacional del Libro en Julcán, 16, 17 y 18 de junio de este año. 7:19 minutos. Y atención, habrá una campaña integral de salud mañana domingo 14 de junio a 8:30 de la mañana en el local comunal del caserío de Chaclapampa, en Usquil, en la provincia de Otuzco. ¿Quién lo organiza? El Club Los Leones de Trujillo, del Porvenir, Centro de Salud de Usquil y la Red Integrada de Salud de Otuzco. Van a atender en odontología, psicología, en medicina, descarte de hipertensión arterial, despiste de anemia, medida de agudeza visual, despistaje de diabetes y charlas de prevención de enfermedades. Ya lo sabe, Chaclapampa, los alrededores, amigos y amigas en el distrito de Usquil. Mañana 14 de junio hay una campaña médica programada desde las 8:30 de la mañana en el local comunal. Vaya usted, no se lo pierda. 7 de la mañana, 20 minutos. La hora, 7 de la mañana, 20 minutos. Y atención, el programa En Mancha de Chami Radio lanza concurso fotográfico ambiental. 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

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La iniciativa busca promover el cuidado del ambiente en nuestra casa común y mostrar a través de la imagen realidad ambiental de Otuzco, invitando a la comunidad a sumarse a acciones responsables con el entorno. Ya lo sabe. La hora 7 de la mañana, 23 minutos. Vamos con más información, información del ámbito regional. Atención, amigos y amigas, declaran en emergencia tramos de la carretera longitudinal de la Sierra entre Cajamarca y La Libertad por deterioro. Mediante la resolución ministerial número 313-2026 del Ministerio de Transportes y Comunicaciones, busca atender condiciones críticas que amenazan la transitabilidad en la vía nacional. El MTC, Ministerio de Transportes y Comunicaciones, declaró en emergencia sectorial diversos tramos y subtramos de la carretera longitudinal de la Sierra, ubicados entre Cajamarca y La Libertad, debido al avanzado deterioro de la infraestructura vial que representa un peligro inminente para la transitabilidad. La medida ha sido oficializada mediante esta resolución publicada en la separata de normas legales del Diario Oficial El Peruano. Se declara por las condiciones críticas detectados en distintos sectores de esta importante vía nacional. La emergencia comprende la infraestructura vial de los subtramos Chiple Cutervo, Cutervo Cochabamba, pertenece a la carretera longitudinal de la Sierra. Asimismo, alcanza los tramos de Ciudad de Dios, Cajamarca, Chiple, Cajamarca, Trujillo y el tramo desvío Chilete. Baches, erosión y pérdida de material. De acuerdo con la Dirección General de Programas y Proyectos de Transporte del MTC, los sectores no asfaltados de los subtramos afectados presentan extensas superficies de afirmado degradado y sin una adecuada conformación estructural. La entidad también identificó baches de gran diámetro y profundidad, pérdida progresiva de material granular, deformaciones severas en la superficie de la rodadura, erosión lateral y reducción del ancho útil de la circulación. Estas condiciones evidencian una situación de emergencia por peligro inminente y generan una alta vulnerabilidad estructural y operativa en la carretera, poniendo en riesgo la seguridad de los usuarios y la continuidad del servicio de transporte terrestre. La resolución establece que la Dirección General de Programas y Proyectos de Transportes adoptará las medidas necesarias para garantizar la prestación al servicio público del transporte terrestre en los tramos y subtramos declarados en emergencia. Por ello, el sector realizará coordinaciones con la concesionaria encargada de la vía, la empresa Vial Sierra Norte. Debe ser la misma, ¿no? Incluida la suscripción de actas de acuerdo que permitan ejecutar acciones inmediatas de atención y mitigación. La carretera longitudinal de la Sierra constituye uno de los principales corredores viales del norte del país, por lo que las intervenciones previstas buscan evitar un mayor deterioro en la infraestructura y asegurar la conectividad entre las provincias de Cajamarca y La Libertad. Ah, muy bien. ¿Y esta carretera entre La Libertad y Ancash? Hace poquito se ha reclamado aquí en Shorey, pero esta carretera no solamente está en Shorey, está en Yamobamba, está en El Paraíso. Sí, con daños serios al pavimento, con daños que usted mismo lo ve. Realmente es una estructura muy vulnerable y hay baches por todos lados, sí, y hay erosión, sí, y se ha perdido el material, sí. Pero claro, a ver si es que también se animan a declarar en emergencia esta vía porque genera un
peligro para quienes transitamos diariamente por este lugar. En serio. Baches de gran diámetro, efectivamente, de gran profundidad también. ¿Acaso no se ha perdido el material? ¿Acaso no se ha deformado la superficie de la rodadura? La erosión y el polvo tremendo de esto, de lo que levantan los vehículos, que afecta la salud.

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1: En Chami Radio, 7 de la mañana con 34 minutos. 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

0: 7 de la mañana, 36 minutos. Atención a la presente oportunidad de trabajo. Comunicado: se necesita señora o señorita para trabajar como empleada del hogar en la ciudad de Trujillo, cama adentro. Las interesadas, comunicarse al celular 993-767-281. Atentamente, la señora Silvia Fernández. Reitero, atención, señor, señora. ¿Tiene algún familiar o conoce a una señorita o una señora para trabajar como empleada del hogar en la ciudad de Trujillo? Cama adentro. Las interesadas, comunicarse al celular 993-767-281. Ya lo sabe, las interesadas, comunicarse al celular, repito, 993-767-281. A las 12:30 del mediodía, comunicado similar, mantener la sintonía. Atención, gran campaña de vacunación. Primera fase en prevención del carbunco sintomático, edema maligno y septicemia hemorrágica del ganado susceptible vacuno ovino y caprino. Y el rol es el siguiente. Venid, el técnico agropecuario Benito Castillo Amaya va a vacunar en los siguientes caseríos. Este comunicado es del Servicio Nacional de Sanidad Agraria, SENASA La Libertad. La vacunación será el lunes 15 de junio en Barro Negro Alto, 7 de la mañana. Martes 16 de junio, Los Andes, 7 de la mañana. Miércoles 17 de junio, Chaclapampa, 7 de la mañana. Conchor, 11 de la mañana. Guarich, 1 de la tarde. Jueves 18 de junio, Naubamba, 7 de la mañana. Chunguito, 11 de la mañana. Barrio Nuevo, 2 de la tarde. Viernes 19 de junio, Caulimalca, 7 de la mañana. Cuyuchugo, 10 de la mañana. Y La Pampa, 1 de la tarde. Atentamente, Benito Castillo Amaya, técnico agropecuario. 5 de la tarde de hoy, comunicado similar, mantener la sintonía. 7 de la mañana, 38 minutos.
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0: 7 de la mañana, 38 minutos. 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

0: El Evangelio de hoy está tomado según San Lucas, capítulo 2, versículos 41 al 51. Los padres de Jesús iban todos los años a Jerusalén en la fiesta de la Pascua. Cuando el niño cumplió 12 años, subieron como de costumbre y acabada la fiesta, María y José regresaron. Pero Jesús permaneció en Jerusalén sin que ellos se dieran cuenta. Creyendo que estaba en la caravana, caminaron todo un día y después comenzaron a buscarlo entre los parientes y conocidos. Como no lo encontraron, volvieron a Jerusalén en busca de él. Al tercer día, lo hallaron en el templo en medio de los doctores de la ley, escuchándolos y haciéndoles preguntas. Y todos los que lo oían estaban asombrados de su inteligencia y sus respuestas. Al verlo, sus padres quedaron maravillados y su madre le dijo:
1: «Hijo mío, ¿por qué nos has hecho esto? Piensa que tu padre y yo te buscábamos angustiados».
0: Jesús le respondió:
2: «¿Por qué me buscaban? ¿No sabían que yo debo ocuparme de los asuntos de mi padre?».
0: Ellos no entendieron lo que les decía. Él regresó con sus padres a Nazaret y vivía sujeto a ellos. Su madre conservaba estas cosas en su corazón. Palabra del Señor.
3: El día de ayer la Iglesia nos invitaba a celebrar al Sagrado Corazón de Jesús y el día de hoy celebramos al Inmaculado Corazón de María. Es que el corazón del Hijo está muy unido al corazón de la Madre. Nos dice Santo Tomás de Aquino que cuando damos culto al corazón inmaculado de María, honramos a la persona misma de la Santísima Virgen. El honor y culto que se da a un órgano del cuerpo se dirige a la persona. Así, el amor al corazón de María se dirige a la persona de la Virgen, significada en su corazón. Una persona puede recibir honor por distintos motivos, por su poder, autoridad, ciencia o virtud. La Virgen es venerada en la fiesta de la Inmaculada, de la Visitación, de la Maternidad o de la Asunción, con cultos distintos, porque los motivos son diversos. El culto a su corazón inmaculado es distinto por el motivo que es su amor. Todas las culturas han visto simbolizado el amor en el corazón. En el de María, honramos la vida moral de la Virgen, sus pensamientos y afectos, sus virtudes y méritos, su santidad y toda su grandeza y hermosura, su amor a Dios, a su Hijo Jesús y a la humanidad redimida por la sangre de Cristo. El corazón de María expresa el corazón físico que latía en el pecho de María, que entregó la sangre más pura para formar la humanidad de Cristo, y en el que resonaron todos los dolores y alegrías sufridos a su lado, y el corazón espiritual, símbolo del amor más santo y tierno, más generoso y eficaz, que la hicieron colaboradora de la redención, con el cúmulo de virtudes que adornan la persona excelsa de la Madre de Dios. El corazón es la raíz de su santidad y el resumen de todas sus grandezas, porque todos sus misterios se resumen en el amor. La plenitud de la gracia que recibió María repercutió en su corazón, en el que no existió la más leve desviación en sus sentimientos y afectos. Su humildad, su fe, su esperanza, su compasión y su caridad hicieron de su corazón el receptáculo del amor y de la misericordia. El corazón de María es el de la hija predilecta del Padre, el corazón de la Madre que con mayor dulzura y ternura haya amado a su Hijo, el corazón de la esposa, donde el Espíritu realizó la más grande de sus maravillas, concibió por obra del Espíritu Santo. El corazón de María es también un corazón humano, muy humano. Es el corazón de la Madre. Todos los hombres hemos sido engendrados en el corazón inmaculado de María. Mujer, he ahí a tu Hijo. San Juan nos representaba a todos. porque amó mucho, mereció ser madre de Dios y atrajo el Verbo a la tierra con sufrimiento y dolor. Ha merecido ser madre nuestra. Si a un niño pequeño le diéramos una joya preciosa, la perdería. Por eso se la damos a su madre, para que la conserve. Por eso Dios nos ha querido darnos sus dones directamente, para que no nos pase como Adán. Se los ha confiado a María, que nunca los perderá. Estando en sus manos, son nuestros. Ella nos lo conserva. Su corazón es nuestra seguridad, nuestro tesoro inviolable. Todo lo suyo es nuestro. Ella lo quiere para nosotros. Toda la inocencia de María, su pureza, su santidad, su humildad, su amor a Dios y a los hermanos es nuestro, porque ella es nuestra. Así lo diría San Juan de la Cruz. Y como son nuestros, los podemos ofrecer a Dios, sobre todo cuando no tenemos nada que ofrecerle. El corazón de María es nuestro consuelo. No nos acompaña en el sufrimiento por pura fórmula, pues ella llora con nosotros, sufre con nosotros, nuestro mismo dolor, está con nosotros, tratando de que superemos la tristeza y depresión de vernos solos y abandonados en el sufrimiento y en el pecado, especialmente en esta época de angustia, vacíos y de ansiedades. Siempre una buena madre desea que sus hijos crezcan sanos y sean personas de bien, pues así es el deseo del corazón inmaculado de María. Ella desea que maduremos en nuestro camino de vida cristiana, que seamos verdaderos seguidores de su Hijo. El deseo de la madre siempre será que hagamos caso a su Hijo, ya que Él es el que nos da la salvación y María nos ayuda para que así sea. Pidamos a Dios, por intercesión del Inmaculado Corazón de María Santísima, que nuestro corazón se transforme y se asemeje al corazón de nuestra Madre del Cielo, para amar verdaderamente a Dios y a los hermanos. Que Dios te bendiga.
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Que nos refugiemos también en los brazos de nuestra Madre, la Virgen de la Puerta. 7:47 minutos de la mañana, 7 de la mañana, 47 minutos. Vamos con información del ámbito regional y, como les comentaba, la presidenta de la Corte Superior de Justicia de la Libertad, Cecilia Milagros León Velázquez, se trasladó hasta el distrito de Huamachuco, en la provincia de Sánchez Carrión, para realizar visita administrativa de supervisión de la labor judicial de magistrados y el personal judicial, y así garantizar correcto funcionamiento de los órganos jurisdiccionales en beneficio de la ciudadanía. Durante su estancia, la titular visitó el módulo básico de justicia de Huamachuco, donde se reunió con jueces y servidores para exhortarlos a desarrollar un trabajo más eficiente y empático y de calidad. Además, conoció las necesidades que requieren atención a la brevedad con el fin de contribuir a mantener un servicio ininterrumpido en favor de los usuarios de justicia. Bien, 7 de la mañana, 48 minutos. 7 de la mañana, 48 minutos. Y atención, las elecciones.

Muy bien, al 98,327%. Keiko Fujimori 50,012. Y Roberto Sánchez 99,988%.

0: 7 de la mañana, 50 minutos. Reitero, el conteo de OMPE oficial al 98,327%. Keiko Fujimori está ganando. Faltan solo, ya se han contabilizado 91.214 actas y faltan 1.552. Vamos a ver qué ocurre. Todo hace indicar que será la próxima presidenta, la señora Fujimori. Nos llaman desde Barro Negro. Buenos días, lo escuchamos.
1: Hola, amigo, buenos días.
0: ¿Cómo se encuentra usted? Adelante, por favor, con su opinión.
1: Ah, mire, acá estamos, oiga, un poco preocupados por el tiempo que se viene el verano y que, en cuanto al tránsito vehicular de movilidades de carga pesada, mire, al pasar por acá, volquearse carga pesada, pero la carretera está en totalmente, que es en pésimo estado en cuanto al polvo, que perjudica demasiado y no sé, no sabemos dónde acudir prácticamente para que se tomen medidas correspondientes, porque vivimos cerca de la carretera, las casas, en primer lugar, el polvo se llena todito por la casa. Segundo lugar, ropa que ponen que se seque, se cae con los lavados, se percuide como este lavado. Lo consiguiente, el pasto para los animales también, ya los animales quieren comerlo. Lo otro, lo más fundamental, que en cuanto a los sembríos, ya está todo de tierra, todo está malogrando. Entonces, esa preocupación de que realmente que los conductores tienen su comité de transportistas que de Canibamba, tienen la amabilidad regar una vez a la semana que sea esa carretera, porque la verdad que nos trae demasiado perjuicio.
0: Sí, totalmente de acuerdo. Es un problema serio el polvo y los volquetes que van y vienen. La gran cantidad de carros hacen pues levantar nubes de polvo. Ojalá que este comité, entonces tiene toda la razón usted, puedan, o con los transportistas al menos, que una cisterna de agua puede estar regando la carretera, si no, este polvo los va a afectar, no solo en sus cultivos, sus animales, sino también su salud de las personas que viven cerca de la carretera.
1: Así es, amigo, la preocupación ya preocupa acá a nosotros el malestar en cuanto al polvo, pues es tiempo de ahora que demasiado perjudica, como dice, el medio ambiente, sobre todo a todo lo que está en mención, es un caos total, pues, amigo, y es preocupante. Y ojalá que acá los pueblos organicemos y ver qué hacer con ese malestar. Podemos remitir de repente un documento al alcalde y que lo comunique al comité de transportistas, no sé qué vías vamos a tomar, porque la verdad es mucho preocupante. Lamentablemente, si usted viniera a ver por acá, yo sé que ni una semana puede soportar ese polvo que está muy eminente.
0: Sí, totalmente, bueno, de acuerdo con usted, y ojalá que se puedan, al menos, puedan reunir, conversar, pero sí, sería momentáneamente una cisterna que vaya y venga regando la carretera. Si no, esto va a ser un tema bastante serio que va a afectarlos a todos. Gracias por su opinión y estaremos de repente más adelante en contacto a ver si es que hay al menos un acercamiento, un acuerdo y las gestiones que puedan realizar.
1: Así es, amigo. Gracias.
0: Muy amable. Siete de la mañana, 53 minutos. Vamos cerrando ya este espacio informativo, pero mire la preocupación de la población que vive cerca de la carretera. Esta carretera Barro Negro, pero también la carretera Usquil, la carretera Guaranchal, la carretera Charat, todo el Alto Chicama. Realmente es un problema de salud serio. Y hasta hoy, pues a pesar del llamado de la gente, a pesar de de los esfuerzos, de las gestiones que se realizan, nada. Bueno, lo que pues después a veces las autoridades se quejan, no, que las personas reclaman porque están en su justo derecho y no quieren afectarse su salud ni su bienestar por este problema que causan el transporte. Y ahorita la minería, los volquetes, como dije, vienen de todo lado. ¡Qué barbaridad! Está el boom de la minería, del carbón, del oro. ¡Tremendo! Y estos volquetes van por las carreteras, no solo el polvo, sino también destrozan lo que hay. Algo se tiene que hacer. Pero ninguna autoridad parece hasta ahora que quiere tomar cartas en el asunto. Entonces, si eso es así, toca a la población organizarse. 7:55 minutos de la mañana. Vamos cerrando esta jornada informativa, 7:55 a.m. El Papa León ha dicho que la santidad de los sacerdotes no se alcanza únicamente mediante esfuerzos personales o prácticas de perfección, sino a través de una profunda confianza en Jesús. En su mensaje por la Jornada Mundial de Oración por la Santificación de los Sacerdotes de este año, que coincide con la celebración de la Solemnidad del Sagrado Corazón de Jesús, señaló que la unión con el corazón de Cristo transforma las debilidades humanas y fortalece la vocación sacerdotal. Asimismo, destacó que la santidad es parte esencial de la identidad cristiana y no un ideal reservado para unos pocos. Bien, Chile impulsa un corredor energético para que un país de América Latina logre exportar gas a Asia, una nueva ruta por el Pacífico. Muy bien, y en la nota deportiva está el Mundial que quema. El Mundial FIFA 2026 está disputando en Canadá, en México y en los Estados Unidos. Ha empezado el 11 y va a durar hasta el 11 de junio y va a durar hasta el 19 de julio. En esta edición, por ser primera organizada por tres países y por expandir su formato a 48 selecciones participantes, hace que haya un total de, va a haber 104 partidos a lo largo de 39 días de competición. El partido inaugural fue en el mítico Estadio Azteca, mientras que la gran final tendrá lugar en el Mayfield Stadium de Nueva Jersey. Mayfield Stadium de Nueva Jersey. Atención, la ampliación de estos cupos ha modificado por completo la estructura tradicional del torneo, ahorita con 48 selecciones, imaginen ustedes. Fase de grupos, 48 selecciones divididas en 12 grupos, de 4 selecciones por cada grupo. La clasificación, van a avanzar a la siguiente fase los dos mejores equipos de cada grupo, 1 y 2, junto con 8 mejores terceros, de los 8 mejores de los terceros lugares. La ronda de 16avos, se introduce una nueva fase de eliminación directa, ronda de 32 equipos antes de los octavos de final. Y luego las selecciones que alcancen la final jugarán un total de 8 partidos en lugar de 7 habituales de ediciones anteriores. Este torneo se desarrolla en 16 ciudades anfitrionas distribuidas por toda Norteamérica. Estados Unidos, 11 ciudades: Atlanta, Boston, Dallas, Houston, Kansas City, Los Ángeles, Miami, Nueva York, Nueva Jersey, Filadelfia, San Francisco y Seattle. Estadios principales, está en la sede del SoFi Stadium. En México, 3 ciudades: Ciudad de México, Guadalajara y Monterrey. Estadio Azteca, Estadio Akron y Estadio BBVA. En Canadá, 2 ciudades: Toronto y Vancouver. ¿Qué más de los partidos del Mundial? Ah, también se van a hidratar. Mire, 3 minutos para hidratarse, el 22 y el 67 minutos. Bien, ¿qué más tenemos? A ver, tenemos, queridos amigos y amigas, aquí están los resultados. Ya, como hemos visto, ganó el 11 de junio, ganó México, ganó Corea del Sur, empató Canadá con Bosnia Herzegovina. Así es, Herzegovina. El 12 de junio, Estados Unidos, Paraguay, ha ganado Estados Unidos. Y además, tengo más datos que quiero comentarles con ustedes. Partidos del 13 de junio. Hoy a las 2 de la tarde va a jugar Qatar, Suiza, a las 2 de la tarde. A las 5 de la tarde Brasil, Marruecos. A las 8 Haití, Escocia. Y a las 11 Australia, Turquía. Mañana domingo a las 12 Alemania versus Curazao. A las 3, Países Bajos, Japón. A las 6, Costa de Marfil, Ecuador. Y a las 9, Suecia, Túnez. Bien, amigos y amigas, muchas gracias a la sintonía. Hasta el lunes. Buen fin de semana. Chau.
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8 de la mañana con 5 minutos. ¿Qué tal, amigos y amigas? ¿Cómo están ustedes? Muy buenos días. Iniciamos esta mañana de hoy con sol radiante, pero aún así hace un frío. Parece que está cayendo helada en la madrugada y ha bajado tremendamente la temperatura en esta semana. Pues hay que abrigarse siempre, tomar líquidos tibios y estar preparados para estos cambios bruscos de temperatura. Ismenia Serna les da la bienvenida en esta mañana de hoy, en este espacio de sábado en familia. Saludando a todas las familias de nuestra Sierra Liberteña.

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0: 8 de la mañana y 26 minutos.
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3: De la mañana, 27 minutos, 8:27 minutos de la mañana. Estamos en sábado en familia, compartiendo con ustedes, amigos y amigas, desde Chami Radio, Señal de Libertad.

8:36, 8:36 minutos. Nosotros continuamos acompañándote en esta mañana, sábado en familia. Días especiales para todas las familias de nuestra Sierra Liberteña que se acompañan día a día de nuestra programación. 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Solamente tienes que comunicarte con nosotros al 976-46-1954 y establecer una conversación con todas las autoridades para poder celebrar nuestro aniversario en tu comunidad. Está en tus manos.

8:43 de la mañana. Nosotros continuamos acompañándote desde Chami Radio, Señal de Libertad. 22 años junto a ti, ya prontito.

0: junio, mes del Sagrado Corazón de Jesús.
1: 13 de junio, roguemos para librarnos de las ocasiones peligrosas.
2: Jesús quiere sugerirnos también el medio con el que podamos evitar la huida de las ocasiones peligrosas. No hay escapatoria. ¿Quieres huir del pecado? Debes necesariamente evitar las ocasiones. Reza, confiésate, pero si no huyes de las ocasiones peligrosas, todo será tiempo malgastado.
1: Sagrado Corazón de Jesús,
0: en ti confío. El Papa León XIV nos invita a unirnos a su oración. En este mes de junio,

En el nombre del Padre, y del Hijo, y del Espíritu Santo. Amén. Señor de la vida, te damos gracias por el don del deporte, por quienes glorifican a Dios con el ejercicio de sus cuerpos, por las amistades que nacen en la cancha y la alegría de jugar en equipo. Tú nos enseñas que en la vida, como en el juego, nadie se salva solo. Necesitamos del otro para crecer, para aprender a respetar, superar límites y celebrar juntos los logros alcanzados.

Te pedimos que el deporte sea siempre escuela de fraternidad y no de rivalidad vacía, espacio de encuentro y no de exclusión, camino de paz y no de violencia.

Haz que quienes practican, entrenan o animan, descubran en el deporte un lenguaje universal que acerca culturas, une pueblos y siembra respeto, solidaridad y superación personal. Señor Jesús, que cada deporte sea parábola de una vida vivida contigo, colaborando con esfuerzo y alegría, viviendo con humildad en la derrota y gratitud en la victoria que nos ofreces en tu resurrección.

nunca falte a nosotros tu Espíritu, que nos hace un solo equipo unido contigo para construir comunión y fraternidad en la historia. Amén.

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0: Todos tengan buen ánimo. El Señor está con nosotros. Beato Guillermo José Chaminade.
1: En un mundo nuevo, necesitamos recordar siempre cuál es la misión a la que estamos llamados y a comprometernos con las invitaciones que el Señor y María nos hacen. Así animó Guillermo José Chaminade a sus hermanos en su tiempo, haciéndoles ver el compromiso personal y comunitario que implica servir al prójimo y a Dios.
0: Todos tengan buen ánimo. El Señor está con nosotros. Beato Guillermo José Chaminade.
2: Porque el espíritu del Beato Guillermo José Chaminade sigue vivo.
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9:14 de la mañana, estamos con Onda Azul y este bonito mix tiradita, mix miraditas.

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9:22 Estamos en sábado en familia, saludando a todas las familias de la Sierra Liberteña que se acompañan de los 11:40. 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

0: junio, mes del Sagrado Corazón de Jesús.
1: 13 de junio, roguemos para librarnos de las ocasiones peligrosas.
2: Jesús quiere sugerirnos también el medio con el que podamos evitar la huida de las ocasiones peligrosas. No hay escapatoria. ¿Quieres huir del pecado? Debes necesariamente evitar las ocasiones. Reza, confiésate, pero si no huyes de las ocasiones peligrosas, todo será tiempo malgastado.
1: Sagrado Corazón de Jesús,
0: en ti confío. El Papa León XIV nos invita a unirnos a su oración. En este mes de junio,

del Padre, né dell'Hijo e dello Spirito Santo. Amen. Señor de la vida, te damos gracias por el don del deporte, por quienes glorifican a Dios con el ejercicio de sus cuerpos, por las amistades que nacen en la cancha y la alegría de jugar en equipo. Tú nos enseñas que en la vida, como en el juego, nadie se salva solo. Necesitamos del otro para crecer, para aprender a respetar, superar límites y celebrar juntos los logros alcanzados.

Te pedimos que el deporte sea siempre escuela de fraternidad y no de rivalidad vacía, espacio de encuentro y no de exclusión, camino de paz y no de violencia.

haz que quienes practican, entrenan o animan, descubran en el deporte un lenguaje universal que acerca culturas, une pueblos y siembra respeto, solidaridad y superación personal. Señor Jesús, que cada deporte sea parábola de una vida vivida contigo, colaborando con esfuerzo y alegría, viviendo con humildad en la derrota y gratitud en la victoria que nos ofreces en tu resurrección.

nunca falte en nosotros tu Espíritu, que nos hace un solo equipo unido contigo para construir comunión y fraternidad en la historia. Amén.

0: vas, Adela?
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0: todos tengan buen ánimo. 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Beato Guillermo José Chaminade.
1: En un mundo nuevo, necesitamos recordar siempre cuál es la misión a la que estamos llamados y a comprometernos con las invitaciones que el Señor y María nos hacen. Así animó Guillermo José Chaminade a sus hermanos en su tiempo, haciéndoles ver el compromiso personal y comunitario que implica servir al prójimo y a Dios.
0: Todos tengan buen ánimo. 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

0: Radio, 9 de la mañana y 56 minutos.
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La mañana con 9:57 minutos. Seguimos nosotros acompañándote desde los 11:40 de la amplitud modulada. Somos Chami Radio, prontito, ya 22 años junto a ustedes, amigos.

0: 10 de la mañana.
1: 10 de la mañana con 6, 10 con 6 minutos. Tenemos a la orquesta La Bella Luz a esta hora acompañando a todas las familias de nuestra Sierra Liberteña.

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10:32 de la mañana. Siempre compartiendo con ustedes a esta hora nuestra programación sabatina. 10:32

10 de la mañana con 37 minutos. 10:37 minutos de la mañana. Estamos en Chami Radio. ¡Bravo! Programación sabatina. ¡Bravo!

0: junio, mes del Sagrado Corazón de Jesús.
1: 13 de junio, roguemos para librarnos de las ocasiones peligrosas.
2: Jesús quiere sugerirnos también el medio con el que podamos evitar la huida de las ocasiones peligrosas. No hay escapatoria. ¿Quieres huir del pecado? Debes necesariamente evitar las ocasiones. Reza, confiésate, pero si no huyes de las ocasiones peligrosas, todo será tiempo malgastado.
1: Sagrado Corazón de Jesús,
0: en ti confío. El Papa León XIV nos invita a unirnos a su oración. En este mes de junio,

del Padre, né dell'Hijo e dello Spirito Santo. Amen. Señor de la vida, te damos gracias por el don del deporte, por quienes glorifican a Dios con el ejercicio de sus cuerpos, por las amistades que nacen en la cancha y la alegría de jugar en equipo. Tú nos enseñas que en la vida, como en el juego, nadie se salva solo. Necesitamos del otro para crecer, para aprender a respetar, superar límites y celebrar juntos los logros alcanzados.

Te pedimos que el deporte sea siempre escuela de fraternidad y no de rivalidad vacía, espacio de encuentro y no de exclusión, camino de paz y no de violencia.

Haz que quienes practican, entrenan o animan, descubran en el deporte un lenguaje universal que acerca culturas, une pueblos y siembra respeto, solidaridad y superación personal. Señor Jesús, que cada deporte sea parábola de una vida vivida contigo, colaborando con esfuerzo y alegría, viviendo con humildad en la derrota y gratitud en la victoria que nos ofreces en tu resurrección.

Que nunca falte en nosotros tu Espíritu, que nos hace un solo equipo unido contigo para construir comunión y fraternidad en la historia. Amén.

0: ¿A dónde vas, Adela?
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0: 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Beato Guillermo José Chaminade.
1: En un mundo nuevo, necesitamos recordar siempre cuál es la misión a la que estamos llamados y a comprometernos con las invitaciones que el Señor y María nos hacen. Así animó Guillermo José Chaminade a sus hermanos en su tiempo, haciéndoles ver el compromiso personal y comunitario que implica servir al prójimo y a Dios.
0: Todos tengan buen ánimo. 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

11 de la mañana en punto. Nosotros continuamos hasta minutos antes de las 12 conmigo. Luego llega nuestra compañera Mari Moreno para acompañarlos en esta mañana de hoy aquí en Chami Radio, Señal de Libertad. ¡Bravo!

11 de la mañana con 7, 11, 7 minutos. Seguimos con el encanto de corazón a esta hora. Saludos a todas las mamitas. A esta hora de la mañana, hoy sábado 13 de junio 2026.

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de la mañana con 11:19 minutos. Llega Alex Minanti con este temita musical, acompañándoles en este sábado 13 de junio 2023.

11 de la mañana con 24, 11, 24 minutos de la mañana. Saludos para todas las familias de nuestra Sierra Liberteña que a esta hora se acompañan de los 11:40 en la programación sabatina.

0: Sammy ¿Qué tal, Radio. Papa? Bien grande. De la mañana.
1: Buen peso.
0: Con 27 minutos.
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las 11:32. Nosotros continuamos acompañándote en esta mañana de hoy a través de Chami Radio, Señal de Libertad.

11 de la mañana con 43, 11:43 minutos. Ya no te buscaré con La Única Tropical a esta hora, saludando a todas las amas de casa, a las familias de nuestra Sierra Liberteña, invitándolos también a comunicarse con nosotros. Si quieren que podamos celebrar nuestros 22 años en su comunidad. 11 de la mañana, 43 minutos.

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1: Junio, mes del Sagrado Corazón de Jesús.
2: 13 de junio, roguemos para librarnos de las ocasiones peligrosas.
3: Jesús quiere sugerirnos también el medio con el que podamos evitar la huida de las ocasiones peligrosas. No hay escapatoria. ¿Quieres huir del pecado? Debes necesariamente evitar las ocasiones. Reza, confiésate, pero si no huyes de las ocasiones peligrosas, todo será tiempo malgastado.
2: Sagrado Corazón de Jesús,
1: en ti confío. El Papa León XIV nos invita a unirnos a su oración. En este mes de junio,

del Padre, e dell'Hijo, e dello Spirito Santo. Amen. Señor de la vida, te damos gracias por el don del deporte, por quienes glorifican a Dios con el ejercicio de sus cuerpos, por las amistades que nacen en la cancha y la alegría de jugar en equipo. Tú nos enseñas que en la vida, como en el juego, nadie se salva solo. Necesitamos del otro para crecer, para aprender a respetar, superar límites y celebrar juntos los logros alcanzados.

Te pedimos que el deporte sea siempre escuela de fraternidad y no de rivalidad vacía, espacio de encuentro y no de exclusión, camino de paz y no de violencia.

Haz que quienes practican, entrenan o animan, descubran en el deporte un lenguaje universal que acerca culturas, une pueblos y siembra respeto, solidaridad y superación personal. Señor Jesús, que cada deporte sea parábola de una vida vivida contigo, colaborando con esfuerzo y alegría, viviendo con humildad en la derrota y gratitud en la victoria que nos ofreces en tu resurrección.

Que nunca falte en nosotros tu Espíritu, que nos hace un solo equipo unido contigo para construir comunión y fraternidad en la historia. Amén.

0: ¿A dónde vas, Adela?
1: Voy a ayudar a los enfermos. Ya regreso.
0: Adela, ¿hoy día de nuevo te vas a ver a los enfermos?
1: Hoy no. Voy a enseñar la catequesis a algunos niños. ¿Quieres acompañarme?
0: Sí, me gustaría. ¡Vamos, vamos! ¿Pero qué son esas cosas que llevas?
1: Son alimentos y ropa que voy a llevar a los pobres para ayudarlos, Camilita.
2: Adela de Batz de Trenquelión, desde muy joven consagró su vida a Jesús, a través de conocer, amar y servir a María.
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0: todos tengan buen ánimo. El Señor está con nosotros. Beato Guillermo José Chaminade.
1: En un mundo nuevo, necesitamos recordar siempre cuál es la misión a la que estamos llamados y a comprometernos con las invitaciones que el Señor y María nos hacen. 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
1: De la mañana con 58 minutos. Nos vamos despidiendo ya, amigos y amigas. En unos minutitos está Alex Chávez con ustedes para continuar en la programación sabatina. Que pasen un bonito fin de semana.

12, 12 del mediodía con 9 minutos. Corazón Serrano junto a Dilber Aguilar nos cantan. Y no te preocupes. ¿Por quién? Por mí nos canta Dilber Aguilar y Corazón Serrano.

0: Aquí está Owen Riveros. Yo he sembrado una rosa, nos canta. Y recuerda comunicarte, ¿eh? Recuerda llamar 97-64-61-954, el número de comunicación telefónico. Hoy sábado, fin de semana.
1: Y el público emocionado esta noche. El público feliz. Llegó la hora.
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12 del mediodía con 19 minutos a nivel nacional. 12 del mediodía con 19 minutos. Igual que tú nos cantan. Música urbana también tenemos, sí. Hoy sábado, fin de semana, te acompañas aquí en los 11:40 AM de Chami Radio. Y a través del internet en la www.chamiradio.org.pe.

0: 12 del mediodía, 23 minutos a nivel nacional, 12 del mediodía con 23 minutos. Llama, comunícate a través del 97-64-61-954, nuestro número de comunicación telefónico a esta hora totalmente habilitado. Y nosotros vamos a ir a la pausa publicitaria en estos instantes, ¿ah? Vamos a cumplir con nuestros auspiciadores. Si tú quieres auspiciar, tú quieres anunciar aquí en Chami Radio, lo puedes hacer, ¿ah? Y llegar a toda la región La Libertad a través de los 1140M, a todo el país, a todo el Perú, a todo el mundo, a través de la www.chamiradio.org.pe. Así es que puedes comunicarte a 97-64-61-954, escribirnos al WhatsApp si quieres o si tienes alguna inquietud, alguna duda para poder anunciar aquí en Chami Radio, señal de libertad, aquí en Otuzco, la capital de la fe. Vamos a la pausa publicitaria, regresamos con más aquí en Chami Radio, señal de libertad.
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0: 12 del mediodía con 33 minutos a nivel nacional, 12 del mediodía con 33 minutos. Atención, oportunidad de trabajo. Se necesita señora o señorita para trabajar como empleada del hogar en la ciudad de Trujillo, cama adentro. Las interesadas comunicarse al celular 9937-67-281. 9937-67-281. Atentamente, Silvia Fernández.
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Seguimos acompañándote, 12 del mediodía, 42 minutos. Luisito Carrión junto a Norberto Vélez. Salsa, aquí en los 11:40.

0: junio, mes del Sagrado Corazón de Jesús.
1: 13 de junio, roguemos para librarnos de las ocasiones peligrosas.
2: Jesús quiere sugerirnos también el medio con el que podamos evitar la huida de las ocasiones peligrosas. No hay escapatoria. ¿Quieres huir del pecado? Debes necesariamente evitar las ocasiones. Reza, confiésate, pero si no huyes de las ocasiones peligrosas, todo será tiempo malgastado.
1: Sagrado Corazón de Jesús,
0: en ti confío. El Papa León XIV nos invita a unirnos a su oración. En este mes de junio,

del Padre, né dell'Hijo e dello Spirito Santo. Amen. Señor de la vida, te damos gracias por el don del deporte, por quienes glorifican a Dios con el ejercicio de sus cuerpos, por las amistades que nacen en la cancha y la alegría de jugar en equipo. Tú nos enseñas que en la vida, como en el juego, nadie se salva solo. Necesitamos del otro para crecer, para aprender a respetar, superar límites y celebrar juntos los logros alcanzados.

Te pedimos que el deporte sea siempre escuela de fraternidad y no de rivalidad vacía, espacio de encuentro y no de exclusión, camino de paz y no de violencia.

Haz que quienes practican, entrenan o animan, descubran en el deporte un lenguaje universal que acerca culturas, une pueblos y siembra respeto, solidaridad y superación personal. Señor Jesús, que cada deporte sea parábola de una vida vivida contigo, colaborando con esfuerzo y alegría, viviendo con humildad en la derrota y gratitud en la victoria que nos ofreces en tu resurrección.

nunca falte a nosotros tu Espíritu, que nos hace un solo equipo unido contigo para construir comunión y fraternidad en la historia. Amén.

0: dónde vas, Adela?
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2: El Evangelio de hoy está tomado según San Lucas, capítulo 2, versículos 41 al 51. Los padres de Jesús iban todos los años a Jerusalén en la fiesta de la Pascua. Cuando el niño cumplió 12 años, subieron como de costumbre y acabada la fiesta, María y José regresaron. Pero Jesús permaneció en Jerusalén sin que ellos se dieran cuenta. Creyendo que estaba en la caravana, caminaron todo un día y después comenzaron a buscarlo entre los parientes y conocidos. Como no lo encontraron, volvieron a Jerusalén en busca de él. Al tercer día, lo hallaron en el templo en medio de los doctores de la ley, escuchándolos y haciéndoles preguntas. Y todos los que lo oían estaban asombrados de su inteligencia y sus respuestas. Al verlo, sus padres quedaron maravillados y su madre le dijo:
3: Hijo mío, ¿por qué nos has hecho esto? Piensa que tu padre y yo te buscábamos angustiados.
2: Jesús le respondió:
4: ¿Por qué me buscaban? ¿No sabían que yo debo ocuparme de los asuntos de mi padre?
2: Ellos no entendieron lo que les decía. Él regresó con sus padres a Nazaret y vivía sujeto a ellos. Su madre conservaba estas cosas en su corazón. Palabra del Señor.
5: El día de ayer la Iglesia nos invitaba a celebrar al Sagrado Corazón de Jesús y el día de hoy celebramos al Inmaculado Corazón de María. Es que el corazón del Hijo está muy unido al corazón de la Madre. Nos dice Santo Tomás de Aquino que cuando damos culto al corazón inmaculado de María, honramos a la persona misma de la Santísima Virgen. El honor y culto que se da a un órgano del cuerpo se dirige a la persona. Así, el amor al corazón de María se dirige a la persona de la Virgen, significada en su corazón. Una persona puede recibir honor por distintos motivos, por su poder, autoridad, ciencia o virtud. La Virgen es venerada en la fiesta de la Inmaculada, de la Visitación, de la Maternidad o de la Asunción, con cultos distintos, porque los motivos son diversos. El culto a su corazón inmaculado es distinto por el motivo que es su amor. Todas las culturas han visto simbolizado el amor en el corazón. En el de María, honramos la vida moral de la Virgen, sus pensamientos y afectos, sus virtudes y méritos, su santidad y toda su grandeza y hermosura, su amor a Dios, a su Hijo Jesús y a la humanidad redimida por la sangre de Cristo. El corazón de María expresa el corazón físico que latía en el pecho de María, que entregó la sangre más pura para formar la humanidad de Cristo, y en el que resonaron todos los dolores y alegrías sufridos a su lado, y el corazón espiritual, símbolo del amor más santo y tierno, más generoso y eficaz, que la hicieron colaboradora de la redención, con el cúmulo de virtudes que adornan la persona excelsa de la Madre de Dios. El corazón es la raíz de su santidad y el resumen de todas sus grandezas, porque todos sus misterios se resumen en el amor. La plenitud de la gracia que recibió María repercutió en su corazón, en el que no existió la más leve desviación en sus sentimientos y afectos. Su humildad, su fe, su esperanza, su compasión y su caridad hicieron de su corazón el receptáculo del amor y de la misericordia. El corazón de María es el de la hija predilecta del Padre, el corazón de la madre que con mayor dulzura y ternura haya amado a su hijo, el corazón de la esposa donde el Espíritu realizó la más grande de sus maravillas, concibió por obra del Espíritu Santo. El corazón de María es también un corazón humano, muy humano. Es el corazón de la Madre. Todos los hombres hemos sido engendrados en el corazón inmaculado de María. Mujer, he ahí a tu hijo. San Juan nos representaba a todos. Porque amó mucho, mereció ser madre de Dios y atrajo el Verbo a la tierra con sufrimiento y dolor. Ha merecido ser madre nuestra. Si a un niño pequeño le diéramos una joya preciosa, la perdería. Por eso se la damos a su madre, para que la conserve. Por eso Dios nos ha querido darnos sus dones directamente, para que no nos pase como Adán. Se los ha confiado a María, que nunca los perderá. Estando en sus manos, son nuestros. Ella nos lo conserva. Su corazón es nuestra seguridad, nuestro tesoro inviolable. Todo lo suyo es nuestro. Ella lo quiere para nosotros. Toda la inocencia de María, su pureza, su santidad, su humildad, su amor a Dios y a los hermanos es nuestro, porque ella es nuestra. Así lo diría San Juan de la Cruz. Y como son nuestros, los podemos ofrecer a Dios, sobre todo cuando no tenemos nada que ofrecerle. El corazón de María es nuestro consuelo. No nos acompaña en el sufrimiento por pura fórmula, pues ella llora con nosotros, sufre con nosotros, nuestro mismo dolor, está con nosotros, tratando de que superemos la tristeza y depresión de vernos solos y abandonados en el sufrimiento y en el pecado, especialmente en esta época de angustia, vacíos y de ansiedades. Siempre una buena madre desea que sus hijos crezcan sanos y sean personas de bien, pues así es el deseo del corazón inmaculado de María. Ella desea que maduremos en nuestro camino de vida cristiana, que seamos verdaderos seguidores de su Hijo. El deseo de la Madre siempre será que hagamos caso a su Hijo, ya que Él es el que nos da la salvación y María nos ayuda para que así sea. Pidamos a Dios, por intercesión del Inmaculado Corazón de María Santísima, que nuestro corazón se transforme y se asemeje al corazón de nuestra Madre del Cielo, para amar verdaderamente a Dios y a los hermanos. Que Dios te bendiga.
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Y seguimos con cumbia. 1:21 p.m. Orquesta Candela. Sin testigos. Cucucucumbia. Hoy sábado, fin de semana.

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12: Una de la tarde con 29 minutos. Una de la tarde 29 minutos. Maluma nos canta Karim León. Según quién, música urbana. También tenemos aquí unos 11:40 de media.

Una de la tarde con 39 minutos a nivel nacional. Y aquí está nuestro gran amigo Beto Germán. Morenita nos canta aquí en los 11:40 AM. Oye, llama, comunícate a través del 97-64-61-954, nuestro número de comunicación telefónico. 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Hoy sábado, fin de semana.

Una de la tarde, 44 minutos. Una de la tarde con 44 minutos a nivel nacional. 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Vamos con este temita saludando a nuestros amigos que están full sintonía en San Agustín, especial para Abelito Ángel García. Por adelantado, dice este temita musical. Querido padre, estamos en el mes de junio, mes del padre. Saludos para todos los papás, para todos los papitos que escuchan a esta hora. El jilguero de los Andes nos canta Padre querido. Y saludos para San Agustín, ¿eh? Para nuestros amigos que están full sintonía, en especial para Abelito Ángel García. Por adelantado este temita musical, que lo disfrute.

0: junio, mes del Sagrado Corazón de Jesús.
1: 13 de junio, roguemos para librarnos de las ocasiones peligrosas.
2: Jesús quiere sugerirnos también el medio con el que podamos evitar la huida de las ocasiones peligrosas. No hay escapatoria. ¿Quieres huir del pecado? Debes necesariamente evitar las ocasiones. Reza, confiésate, pero si no huyes de las ocasiones peligrosas, todo será tiempo malgastado.
1: Sagrado Corazón de Jesús,
0: en ti confío. El Papa León XIV nos invita a unirnos a su oración. En este mes de junio,

nome del Padre, e dell'Hijo e dello Spirito Santo. Amen. Señor de la vida, te damos gracias por el don del deporte, por quienes glorifican a Dios con el ejercicio de sus cuerpos, por las amistades que nacen en la cancha y la alegría de jugar en equipo. Tú nos enseñas que en la vida, como en el juego, nadie se salva solo. Necesitamos del otro para crecer, para aprender a respetar, superar límites y celebrar juntos los logros alcanzados.

Te pedimos que el deporte sea siempre escuela de fraternidad y no de rivalidad vacía, espacio de encuentro y no de exclusión, camino de paz y no de violencia.

Haz que quienes practican, entrenan o animan, descubran en el deporte un lenguaje universal que acerca culturas, une pueblos y siembra respeto, solidaridad y superación personal. Señor Jesús, que cada deporte sea parábola de una vida vivida contigo, colaborando con esfuerzo y alegría, viviendo con humildad en la derrota y gratitud en la victoria que nos ofreces en tu resurrección.

nunca falte en nosotros tu Espíritu, que nos hace un solo equipo unido contigo para construir comunión y fraternidad en la historia. Amén.

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2 de la tarde con 6 minutos a nivel nacional. 2 de la tarde, 6 minutos. Y tenemos música variada también a esta hora de la tarde. Transmitiendo desde Otuzco, la capital de la fe en salsa. Caras lindas. Norberto Vélez nos canta una salsita. Aquí en Chami Radio, señal del

2 de la tarde con 12 minutos a nivel nacional. 2 de la tarde, 12 minutos. Y tenemos a esta hora de la tarde música variada. Llama, comunícate. Van a llegar tus saluditos, tus pedidos musicales al 97 64 61 954, el número de comunicación telefónico.

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2 de la tarde con 19 minutos a nivel nacional. 2 de la tarde con 19 minutos. Oye, si nos quieres escuchar así clarito, clarito, nítido, ¿ah? Ingresa a la www.chamiradio.org.pe. Nos puedes escuchar desde el internet, ¿ah? Y por supuesto, a través de los 1140M en la amplitud modulada. Un saludo para Milton, para Lorito, que nos están escuchando también ahí por el internet. Estamos nítido, nítido también en los 1140M. Pero llama, comunícate a través del 97-64-61-954, el número de comunicación telefónico. Saludamos en San Agustín, ¿eh?, para Abelito Ángel García. ¡Feliz día, papito! ¡Feliz día! Vamos saludando ya a los papitos. Estamos en el mes del padre, mes de junio. Aprovecha y envía los saluditos para tu querido papito. Salúdalo aquí en Chami Radio.

2:31 a nivel nacional, 2:31, 97-64-6195-4. Nuestro número de comunicación telefónico a esta hora. Saluda a tus amistades, saluda a esa persona especial en estos instantes. Allá vanos, comunícate o envíanos simplemente un mensajito de texto nada más a nuestro número telefónico para enviarte tus saluditos. Para ponerte ese temita musical que quieres bailar, que quieres escuchar a esta hora de la tarde. Hoy sábado fin de semana, hoy sábado 13 de junio.

2 de la tarde con 39 minutos a nivel nacional. 2 de la tarde con 39 minutos. 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

2 de la tarde con 43 minutos, 2 de la tarde 43 minutos a nivel nacional. La hora en todo el país, en todo nuestro hermoso Perú.

0: junio, mes del Sagrado Corazón de Jesús.
1: 13 de junio, roguemos para librarnos de las ocasiones peligrosas.
2: Jesús quiere sugerirnos también el medio con el que podamos evitar la huida de las ocasiones peligrosas. No hay escapatoria. ¿Quieres huir del pecado? Debes necesariamente evitar las ocasiones. Reza, confiésate, pero si no huyes de las ocasiones peligrosas, todo será tiempo malgastado.
1: Sagrado Corazón de Jesús,
0: en ti confío. El Papa León XIV nos invita a unirnos a su oración. En este mes de junio,

del Padre, e dell'Hijo, e dello Spirito Santo. Amen. Señor de la vida, te damos gracias por el don del deporte, por quienes glorifican a Dios con el ejercicio de sus cuerpos, por las amistades que nacen en la cancha y la alegría de jugar en equipo. Tú nos enseñas que en la vida, como en el juego, nadie se salva solo. Necesitamos del otro para crecer, para aprender a respetar, superar límites y celebrar juntos los logros alcanzados.

Te pedimos que el deporte sea siempre escuela de fraternidad y no de rivalidad vacía, espacio de encuentro y no de exclusión, camino de paz y no de violencia.

Haz que quienes practican, entrenan o animan, descubran en el deporte un lenguaje universal que acerca culturas, une pueblos y siembra respeto, solidaridad y superación personal. Señor Jesús, que cada deporte sea parábola de una vida vivida contigo, colaborando con esfuerzo y alegría, viviendo con humildad en la derrota y gratitud en la victoria que nos ofreces en tu resurrección.

nunca falte en nosotros tu Espíritu, que nos hace un solo equipo unido contigo para construir comunión y fraternidad en la historia. Amén.

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2 de la tarde, 56 minutos. Kevin Pedraza nos canta. Recordamos al gran Kevin Pedraza a esta hora de la tarde, ¿eh? Fue jovencito, lamentablemente, ¿no? Un gran artista. Pero quedan sus canciones que van a perdurar en la memoria de cada uno de nosotros. El que nunca te olvida nos canta.

Señor Jesús, aquí nos tienes reunidos al pie de la cruz, con tu madre y el discípulo que tú amabas. Te pedimos perdón por nuestros pecados, que son la causa de tu muerte. Te damos gracias por haber pensado en nosotros, en aquella hora de salvación, y habernos dado a María por madre. Virgen Santa, acógenos bajo tu protección y haznos dóciles a la acción del Espíritu Santo. San Juan, alcánzanos la gracia de acoger como tú a María en nuestra vida y de asistirla en su misión. Amén.

0: su final.
1: Así es, así es. 3:03, todo tiene su final.
0: Siempre.
1: Norberto Vélez nos canta esta salsita a esta hora.

3 de la tarde con 7 minutos a nivel nacional. 3 de la tarde, 7 minutos. 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

0: gente de Recreo Café se domina, lo baila.
1: Así baila. 3 de la tarde, 40 minutos a nivel nacional. 3 de la tarde con 40 minutos. El diferente, ellos y orquesta nos cantan. Aquí en los 11:40 AM, Gallina Vieja. Da buen caldo, así dicen, ¿ah? ¿Eh?

0: junio, mes del Sagrado Corazón de Jesús.
1: 13 de junio, roguemos para librarnos de las ocasiones peligrosas.
2: Jesús quiere sugerirnos también el medio con el que podamos evitar la huida de las ocasiones peligrosas. No hay escapatoria. ¿Quieres huir del pecado? Debes necesariamente evitar las ocasiones. Reza, confiésate, pero si no huyes de las ocasiones peligrosas, todo será tiempo malgastado.
1: Sagrado Corazón de Jesús,
0: en ti confío. El Papa León XIV nos invita a unirnos a su oración. En este mes de junio,

nome del Padre, e del Figlio e dello Spirito Santo. Amen. Señor de la vida, te damos gracias por el don del deporte, por quienes glorifican a Dios con el ejercicio de sus cuerpos, por las amistades que nacen en la cancha y la alegría de jugar en equipo. Tú nos enseñas que en la vida, como en el juego, nadie se salva solo. Necesitamos del otro para crecer, para aprender a respetar, superar límites y celebrar juntos los logros alcanzados.

Te pedimos que el deporte sea siempre escuela de fraternidad y no de rivalidad vacía, espacio de encuentro y no de exclusión, camino de paz y no de violencia.

Haz que quienes practican, entrenan o animan, descubran en el deporte un lenguaje universal que acerca culturas, une pueblos y siembra respeto, solidaridad y superación personal. Señor Jesús, que cada deporte sea parábola de una vida vivida contigo, colaborando con esfuerzo y alegría, viviendo con humildad en la derrota y gratitud en la victoria que nos ofreces en tu resurrección.

nunca falte en nosotros tu Espíritu, que nos hace un solo equipo unido contigo para construir comunión y fraternidad en la historia. Amén.

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de la tarde con 58 minutos. Vamos despidiendo ya también, acompañándolos. Ya no me importa. Que viene Mari Moreno también para seguir aquí en su compañía, ¿eh? Sigan disfrutando de la mejor programación musical aquí en Chami Radio, Señal de Libertad. Buen fin de semana, pasen a bonito, ¿eh? Cuídense mucho, nos vemos. Para

las 4 de la tarde con un minuto. Les doy la más cordial bienvenida. ¿Cómo están, amigos y amigas? Buenas tardes, buenas tardes. Un gusto poder acompañarles el día de hoy, 13 de junio del 2026. Un saludo muy especial para todos nuestros amigos de las diferentes provincias del Ande Liberteño. Reciban un cordial saludo y ya estamos listos para quedarnos con ustedes hasta minutitos antes de las 7 de la noche. Iniciamos el programa con esta canción que estábamos escuchando, que es muy bonita, ¿verdad? William Luna y Te Amaré. O también lo conocemos como Mi Valentín, ¿verdad?

4 de la tarde con 14 minutos, la hora 4 de la tarde con 14 minutos. Y con esta canción de la muñequita Mili, La vida es una sola, llegamos con los saludos para la familia Hernández Díaz Hernández, allá en San Ignacio. Un saludo muy especial para la familia Díaz Hernández, que a esta hora nos premia con su preferencia. Muchísimas gracias a Janet Díaz, un saludito muy especial. Aquí está su pedido musical, la muñequita Mili, La vida es una sola.

seguimos en esta tarde soleada aquí en la capital de la fea, acompañándote con buena música. Y a los amantes del fútbol, amantes del mundial, les contamos que hoy a partir de las 5 de la tarde se enfrenta Brasil versus Marruecos.

0: 4 de la tarde con 25 minutos. Pausa publicitaria y regresamos aquí en Atardecer Andino.
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0: 4 de la tarde con 30 minutos, la hora, 4 de la tarde con 30 minutos.
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0: Más adelante, aquí en el programa, estaremos compartiendo una historia más de Francisco, la historia de un hombre libre y alegre, un paisano me contó, notitas de interés para todos ustedes. 4 de la tarde con 31 minutos, 4 con 31.

4 de la tarde con 35 minutos. Y recuerda tus pedidos musicales al 9764619 54. Jesús Adrián Romero, ¿qué será de mí?

0: 4 de la tarde con 43 minutos, la hora 4 con 43.
1: A nuestros carnavaleros, hoy les rindo este homenaje.
0: Estamos en el mes de junio, mes del Sagrado Corazón.

0: junio, mes del Sagrado Corazón de Jesús.
1: 13 de junio, roguemos para librarnos de las ocasiones peligrosas.
2: Jesús quiere sugerirnos también el medio con el que podamos evitar la huida de las ocasiones peligrosas. No hay escapatoria. ¿Quieres huir del pecado? Debes necesariamente evitar las ocasiones. Reza, confiésate, pero si no huyes de las ocasiones peligrosas, todo será tiempo malgastado.
1: Sagrado Corazón de Jesús,
0: en ti confío. El Papa León XIV nos invita a unirnos a su oración. En este mes de junio,

En el nombre del Padre, y del Hijo, y del Espíritu Santo. Amén. Señor de la vida, te damos gracias por el don del deporte, por quienes glorifican a Dios con el ejercicio de sus cuerpos, por las amistades que nacen en la cancha y la alegría de jugar en equipo. Tú nos enseñas que en la vida, como en el juego, nadie se salva solo. Necesitamos del otro para crecer, para aprender a respetar, superar límites y celebrar juntos los logros alcanzados.

Te pedimos que el deporte sea siempre escuela de fraternidad y no de rivalidad vacía, espacio de encuentro y no de exclusión, camino de paz y no de violencia.

Haz que quienes practican, entrenan o animan, descubran en el deporte un lenguaje universal que acerca culturas, une pueblos y siembra respeto, solidaridad y superación personal. Señor Jesús, que cada deporte sea parábola de una vida vivida contigo, colaborando con esfuerzo y alegría, viviendo con humildad en la derrota y gratitud en la victoria que nos ofreces en tu resurrección.

nunca falte en nosotros tu Espíritu, que nos hace un solo equipo unido contigo para construir comunión y fraternidad en la historia. Amén.

0: vas, Adela?
1: Voy a ayudar a los enfermos. Ya regreso.
0: Adela, ¿hoy día de nuevo te vas a ver a los enfermos?
1: Hoy no. Voy a enseñar la catequesis a algunos niños. ¿Quieres acompañarme?
0: Sí, me gustaría. ¡Vamos, vamos! ¿Pero qué son esas cosas que llevas?
1: Son alimentos y ropa que voy a llevar a los pobres para ayudarlos, Camilita.
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0: Todos tengan buen ánimo. El Señor está con nosotros. Beato Guillermo José Chaminade.
1: En un mundo nuevo, necesitamos recordar siempre cuál es la misión a la que estamos llamados y a comprometernos con las invitaciones que el Señor y María nos hacen. Así animó Guillermo José Chaminade a sus hermanos en su tiempo, haciéndoles ver el compromiso personal y comunitario que implica servir al prójimo y a Dios.
0: Todos tengan buen ánimo. El Señor está con nosotros. 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
5: Cuatro de la tarde con 56 minutos. Pausa publicitaria y regresamos aquí en Atardecer Andino.
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6: En Chami Radio, 4 de la tarde y 56 minutos.
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Ingresamos a la segunda hora del programa, hasta minutitos antes de las 7 de la noche. Y continuamos aquí en Chami Radio y Atardecer Andino con la música de Corazón Serrano.

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0: 5:38 y a esta hora compartimos, Francisco, la historia de un hombre libre y alegre.
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0: Como ustedes pueden imaginarse, el Papa Inocencio III quiso pensar bien la cosa antes de darle a Francisco y a su grupo esa aprobación que querían. Y es que todo lo que ellos decían sonaba bien nuevo y bien raro, la verdad, en la iglesia de aquel tiempo. Al día siguiente, como les había dicho el Papa, se volvieron a encontrar para que él les dijera la última palabra. Tenían su miedito, pero confiaban en que si la cosa era de Dios, iría pa'lante.
1: Hijos, he estado pensando.
2: Santidad, nosotros también. Y hemos estado rezando a ver si Dios nos daba luz a todos.
1: Miren, unos días antes de que vinieran a verme, tuve un sueño. Esta noche he vuelto a recordarlo.
3: Pues mire, Santidad, que los sueños son importantes, ¿eh? Mi abuela Catalina decía que si uno soñaba...
1: Sí, Gil. Mi abuela también decía muchas cosas de los sueños.

0: Miren, mi sueño fue así. Veía en mi sueño ese gran templo que hay aquí en Roma, el que llaman San Juan de Letrán. Amenazaba ruina, se desmoronaban sus muros, se caía. Y entonces, cuando todo se iba a derrumbar, vi llegar a un cristiano pobre que parecía un limosnero, vestido con ropas viejas. Se acercó a uno de los muros de la iglesia, que ya se venía abajo, y la aguantó con sus hombros, con sus manos, con todo su cuerpo. Parecía increíble que un hombre tan débil, tan poca cosa, impidiera que una iglesia tan grande se cayera. Pero así fue. Él solo sostenía la iglesia entera.
1: ¡Francisco! Eso tiene que ver con lo que tú nos contaste que sentiste aquel día. Ve y repara mi iglesia. ¿Ves? ¡Es eso!
0: Mira, Francisco, yo no veo claro lo que ustedes buscan, pero siento que tú y los tuyos, con esas ideas que yo no entiendo del todo, pueden ser los que sostengan la iglesia de Dios en estos tiempos.
1: ¿Lo cree así realmente, santidad?
0: Lo creo y lo quiero creer. Sobre todo lo último. Vivimos tiempos difíciles entre los cristianos. Ustedes quieren hacer algo nuevo. A Dios le gusta lo nuevo porque Él es siempre nuevo. Pues, adelante. Tienen mi bendición.
2: Santidad, nosotros trajimos un libro en el que Francisco escribió cómo debíamos vivir, cómo debíamos ser.
0: Lo he estado leyendo también, Bernardo. Ese buen amigo de ustedes que es el obispo de Asís me lo trajo. Lo he leído. En realidad, no hay nada en él que no haya ya en el Evangelio. Vivan según lo que ahí dice. Para todos los nuevos que vayan llegando, va también mi bendición.
1: Santidad, nosotros le agradecemos.
0: Francisco, aquí, con esta aprobación, con esta bendición que Dios les da por mi medio, no termina el camino. Ahora es que empieza en realidad.

0: El Papa, sin estar de acuerdo del todo con las ideas de Francisco y de su grupo, como era inteligente, les quiso dar luz verde, porque veía que con esas ideas nuevas podían hacer mucho para ayudar a la Iglesia. Les dio permiso para que predicaran el Evangelio en los pueblos por donde fueran, y también para que celebraran la Eucaristía. Para eso los hizo sacerdotes. Confió en ellos sin entenderlos del todo.
1: La verdad, Francisco, que yo no creía que nos iba a ser tan fácil.
2: Ay, Bernardo, tú lo habrás sentido fácil, pero la verdad, yo he sudado tinta ahí adentro.
3: Oigan, ¿y cómo es la casa del Papa? Muy elegantona, ¿no?
2: Mira, yo creo que mucha de la vergüenza venía por eso. Porque verse uno allí vestido así y el Papa tan imponente y todas esas cosas, pues daba un poco.
4: Pero mira, ahí es donde está el asunto. Tenemos que llegar a sentirnos libres vistiendo así, viviendo así. Nada de vergüenza.
1: Bueno, sí, Francisco, pero di la verdad, la verdad. Tú no estabas un poco cortado ahí dentro.
4: Que un poco, un mucho, ciertamente. Y es eso lo que le decíamos al Papa. Que la Iglesia se ha puesto encima tantos vestidos, tantos dorados, que se ha ido escondiendo todo lo sencillo del Evangelio y es difícil encontrarlo. Hasta a nosotros que queremos buscarlo, nos cuesta.
2: Nada, que con tantos arreos ya ni se ve el caballo.
0: El camino de vuelta así se hizo corto. Venían contentos, volvían con aquella bendición del Papa que les daba seguridad en que no estaban locos como algunos decían. Por eso cantaban alegres y con ganas.

0: Falta poco para que oscurezca. ¿No creen que conviene que nos separemos por parejas para buscar hospedaje para esta noche?
1: Pues, ¿qué remedio queda si no?

0: Al acercarse a Rivotorto, se fueron separando de dos en dos para encontrarse de nuevo por la mañana. Esto ya lo habían hecho en otras ocasiones, y siempre que se separaban pensaban, a ver cómo le va a cada uno.
1: ¿Hacia dónde vamos, Bernardo?
2: Mira, Gil, allá a lo lejos he visto una casa con una buena entrada y con un horno. Yo creo que allí podríamos dormir.
1: ¿En la entrada o en el horno?
2: Vamos a probar, a ver. Aunque yo no sé por qué, viniendo contigo me da la espina que vamos a tener mala suerte, Gil. Yo creo que vamos a salir mal parados.

0: ¿Cómo dicen?
1: ¡Que si podíamos quedarnos a dormir aquí, en la entrada!
2: No te esfuerces, Gil, es sorda.
3: Oye, que eso ya lo veo. Pero mira, por gestos o por lo que sea, pero ya es de noche y no vamos a dormir en mitad de la calle con el frío que hay, ¿no?
4: ¡Señora!
0: Sí, sí, eso sí, yo soy la señora de la casa. ¿Y ustedes?
4: Somos predicadores, venimos de camino.
0: Pero si aquí no tenemos vino, ¿por qué los he visto? Si tanto lo quieren para sus borracheras, se lo compren ellos con su dinero. ¿Para qué los he visto?
3: Voy a probar por última vez.
1: ¡Queremos pasar la noche en su casa!
0: ¡Ah, bueno! ¡Acabáramos! ¿Qué quieren dormir aquí? Pues vamos a ver, vamos a ver.
2: Vamos a ver.
3: Vamos a ver.

0: Por fin, después del mucho gritar de Bernardo y Gil y del mucho mal oír de la señora, consiguieron que los dejaran dormir en el horno de la casa, en un rincón. Pero a la noche, cuando llegó el marido de la doña sorda...
1: Te digo que ¿por qué has metido a esos maleantes en casa?
2: No son maleantes. Dice que son predicadores. Son pobres, marido. Son como nosotros. Tenemos que ayudarlos.
1: ¡Predicadores! ¡Pobres! ¡Bribones!
2: No, tanto como matones, no. No tienen cara de malas personas, sobre todo el más bajito. Yo pensé para mí, si es que son ladrones, allí en el horno nada más que podrán robarse algunos pedazos de leña. Y total, bah, son pobres.
1: Mira, mujer, esos dos ya me parece que sé quiénes son. ¡Son una partida de locos que andan por ahí!
2: ¿Locos a matarme a mí? ¿Locos, dices? ¡Ay, marido! ¡Entonces sácalos de ahí! ¡Ay, Dios, locos! ¡Ay, Virgen Santísima!

0: Sí, ya te decía yo, Gil, que habíamos tenido demasiada suerte.
1: Mira, Bernardo, démosle gracias a Dios por el par de horas que dormimos ahí en el horno. Que otros no tienen ni eso. Calenticos estábamos, ¿eh?
0: Pero oye, eso de que te corten el sueño por la mitad. Y el marido era peor que la mujer, porque no hay peor sordo que el que no quiere oír. Y no nos ha dejado abrir la boca para explicarle nada.
1: Muy bueno. A quien madruga, Dios lo ayuda. De este madrugonazo saldrá algo bueno.
0: Gil, voy a terminar por creer que viniendo contigo las cosas se le ponen difíciles a cualquiera.
1: Y dicen que no hay camino en el que no haya alguna legua mala. Ya lo hemos comprobado. Ven, vamos a acercarnos al portal de la iglesia y cuando amanezca nos metemos allí a rezar hasta que vengan los otros, ¿eh? ¿Te parece?
2: Y hacia la iglesia se fueron, adormilados. Cuando abrieron las puertas, entraron y se pusieron en un rincón a rezar. Era la hora en que empezaba a llegar la gente para oír la misa. También apareció por allí la doña sorda de la noche.
3: ¡Uy! ¡Madre mía! Si ahí están los locos de anoche. Jesús bendito, cuando me vean a lo mejor, va y les sale toda la locura. Oh, yo me voy a poner bien lejos para que no me vean.
2: Al poco rato entró por allí un hombre rico de la ciudad, un tal Guido, que iba siempre a rezar y era generoso en dar limonas a los pobres que se juntaban en la iglesia.
3: Uy, este caballero Guido, tan generoso siempre. Siempre lleno de monedas para los pobres. ¡Oh! Toma, también va a darles algo a los locos de anoche. Ay, me voy a acercar a ver lo que les dice.
4: Tomen también ustedes una limosna. ¿Son nuevos por aquí?
0: Así es, señor. Mire, gracias, pero preferimos que se la dé a otros más pobres que nosotros, que los hay.
4: ¿Cómo es eso? Ustedes están vestidos como andrajosos, casi peor que otros muchos de aquí.
1: Pues sí, pero mire, este que usted ve aquí hace muy poco tiempo estaba trajeado con más elegancia que esa que usted lleva encima.
4: ¿Qué ha sido entonces? ¿Se han arruinado ustedes?
0: No, es que hemos decidido ser pobres con los pobres, para ayudarlos estando cerca de ellos. Y ahora somos más ricos que antes.
4: ¿Cómo?
0: Ya no tenemos nada y por eso lo tenemos todo.
4: ¿Pero qué está diciendo?
1: Señor caballero, un día usted se morirá. Descuide que nada de lo que tiene se lo va a llevar. No lo ha pensado nunca.
4: Ah, ya veo que ustedes lo que deben ser es artistas de teatro o cosas raras de esas. Pero yo doy limosnas. Todo el mundo lo sabe bien aquí. No me preocupa demasiado este teatro de miedo. Bah, no me impresiona.
0: No bastan las limosnas, amigo.
4: ¿Ah, no? Pues están enmendándole ustedes la plana a Dios. Él bendice la limosna.
0: No basta una limosna, ni dos, ni tres, ni un millón. Eso es como poner una y otra vez parches a un vestido viejo. Nunca se remedia nada. Cada vez se rompe más.
4: Basta de sermones. Habráse visto. Unos peludos como ustedes diciéndome a mí lo que tengo que hacer.
1: Hermano, lo que usted da a los otros no es caridad, es justicia. Lo que a usted le sobra no es suyo.
4: Váyanse al demonio, que eso es lo que están ustedes, endemoniados.
0: Todo nos sale mal hoy, Gil. Ni los pobres del horno nos entendieron, ni este ricachón tampoco.
1: Tal vez hayamos ido muy de frente, no sé. Pero mira, Bernardo, aquel que está clavado en la cruz sí que nos entiende. Pues entonces, ¿qué más queremos?

0: Bueno, ni unos ni otros entendían, pero sí que se les quedaba alguna carcomilla por dentro.
1: Yo no sé si habré oído bien, pero uno de esos locos dijo que él antes había tenido mucho dinero y que quiso dejarlo para estar más cerca de los pobres. ¿Yo habré oído bien? Es que estoy tan sorda.
2: Mira tú que decirme a mí que lo que me sobra no es mío. Yo que lo he ganado con mi trabajo y con mi esfuerzo. ¿De dónde habrán salido estos tipos raros? Tengo que averiguarlo. Porque parecía gente que no era tonta. Sabían hablar bien. Tengo que averiguar de dónde han salido.

0: Al rato, tal como habían acordado, los 12 se juntaron para seguir en grupo la última jornada de camino antes de llegar a Asís.
1: No me digas, ¿y cómo fue, Pedro?
2: Mira, Francisco, me tiraron piedras, pero no tenían muy buena puntería, la verdad. Y además, después dejaron de hacerlo. Y fue cuando vieron que este se me ponía delante para que le dieran a él y no a mí. Eso les asombró.
1: Es bueno que vean que nos queremos mucho, que estamos unidos, que lo de uno le importa al otro.
2: Que la piedra que le tiran a uno le hace el chichón al otro.
1: Pues miren, yo he tenido que jugar a los dados con unos que nos hospedaron en su casa. Lo hicieron un poco para pincharme. Yo creo que querían reírse, tomarnos de bobos.
3: Y se rieron.
1: Mira, Gil, en otras cosas, pero en juegos de dados sé más que muchos de ellos. Les gané limpio. Nos hicimos amigos. Y al final terminamos hablando de Roma y del Papa y de la Iglesia. Y de Jesucristo y de su Evangelio, que es lo de verdad importante. A lo mejor van a vernos a Asís.
3: Pues yo no sé jugar a los dados. Me tienes que enseñar.
1: Ay, es fácil, no hay problemas. Bueno, y a ti y a Bernardo, ¿qué tal les fue?
4: Pues mira, deja que te diga que un fracaso, porque nadie nos entendió. Un lío que armamos y nada que sacamos en limpio. Mucho cacarear, pero ningún huevo.
1: A ver, cuenta, Gil.

Y así, cayéndose y levantándose, compartiendo entre todos lo que vivían, lo que aprendían, Francisco, Bernardo, Gil, Pedro, aquellos 12 hombres, empezaron a hacer pensar a la gente con la que trataba. ¿Qué son?, decían. ¿Qué quieren? Y les oían predicar el Evangelio en mitad de la calle, en la fonda, cuidando leprosos. Les oían decir cosas raras. Les veían vivir de un modo también raro. Y todo aquello les hacía pensar. Yo no sé si ustedes han oído hablar, segurito que sí, de eso de que la revolución verdadera lo que busca es hacer un hombre nuevo. Pues por aquellos tiempos, Francisco y sus amigos empezaron a vivir como hombres nuevos, como cristianos nuevos. Aquello sonaba a revolución, y aquella revolución aguantó a la iglesia para que no se cayera de tan podrida que estaba.

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1: 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En el marco de el Día del Campesino. 6:18, la hora 6:18. Seguimos nosotros aquí a través de Chami Radio, Señal de Libertad. Llamándote grandes éxitos. Grandes éxitos. Y ya lo sabes, vienen muchas novedades en cuanto al mundial aquí en Chami Radio, Señal de Libertad. Vamos a compartir con todos ustedes también, amigos y amigas, la buena música que nos reclaman en los 11:40.

de la tarde con 23 minutos, la hora sigue avanzando, 6 de la tarde con 23 minutos y gracias a todos ustedes amigos por su gentil sintonía. Empieza a sentirse el frío aquí en Otuzco, arroparse un poquito más de lo debido.

0: en Centro.
1: 6 de la tarde con 27 minutos. Vamos a esta hora a cumplir con el bloque publicitario.
2: 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En Chami Radio, 6 de la tarde. Con 27 minutos.
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1: Seis de la tarde con 31 minutos, la hora 6:31. El turno es de Hamilton Fernández y sus mix norteñitos. Seguimos acompañándote hoy, sábado 13 de junio del 2026. Nos preparamos para la celebración del Corpus Christi mañana aquí en la capital de la fe.

0: la tarde con 36 minutos. A esta hora compartimos Un Paisano Me Contó.
1: Y ahora sí.
0: Aquí está.

0: Aquella mañana, la luna amaneció bien temprano. Cuando el canto de la gallina anunciaba el nuevo día, las mujeres y los hombres del barrio de la Tortilla Volteada comenzaron a desperezarse.
1: Marta, Martica, mi amor, despiértate ya que vas a llegar tarde al taller, Marta.
2: Déjame.
1: Vamos, Martica. Ay, Dios mío, todos los días lo mismo. Estas mujeres. Claro, la noche en la taberna, pero luego hay que madrugar para el trabajo. ¡Marta!
2: Déjame quieta, mamerto.
1: Martica, por todas las santas, levántate ya que se te hace tarde. ¡Martica!
2: ¿Qué pasa, demonios? En esta casa no se puede ni dormir.
1: Vamos, amorcito, sal ya de la cama.
2: Deja los amorcitos para otro rato. Ya está el desayuno.
1: Enseguida está el café. Ahí tienes la blusa limpia.
2: ¿Dónde están mis zapatos, demonios? Mamerto, ¿dónde metiste mis zapatos?
1: Están bajo la cama.
3: ¡Papá! ¡Tengo hambre!
2: Mamerto, es que tú no oyes a ese diablo, Mamerto.
1: Ya voy, mujer de Dios. No te pongas así. Con esos gritos vas a despertar a los otros diablos. Espérate, ya le preparo el biberón. Mira, Marta, aquí está el café. Juanito, hijo, lávate la cara rápido, que mamá tiene que vestir.
2: ¡Qué porquería de café es este! ¡Está amargo!
3: ¡Papá, la leche!
1: Espérate, hijo, que yo no tengo siete manos.
2: A esta blusa le falta un botón, Mamerto.
1: Espérate, mujer, ahora mismo te lo pongo. Un momentito, ¿no?
2: Ahora los platos rotos. ¿Pero qué has hecho, buen zángano?
1: ¡Ay, Dios mío!
2: ¡Maldición de casa! Ni un café se puede beber una tranquila. ¡Oh, me voy, que tengo prisa!
1: Espérate, Marta. No me has dejado nada. ¿Con qué voy a hacer yo la comida?
2: ¿Pero cómo? ¡Ya se te acabaron los pesos que te dejé ayer! ¡Ya te gastaste todo!
1: Marta, cariño, las cosas están carísimas. No me alcanzan.
2: Pues a mí tampoco me alcanza, ¿me oyes? ¿Pero qué te crees tú, que tengo yo un banco, que soy millonaria?
1: La leche la subieron, Marta, el arroz también, la cebolla...
2: ¡Guárdate las cebollas donde te quepan! ¡Al diablo con estos hombres! Unas partiéndose el lomo en la calle y ustedes gastando como... ¡Toma, mía! ¡Toma esos cinco y no me vuelvas a mentar dinero hasta el lunes, ¿me entiendes?
1: Pero, Marta, si
2: bueno,
1: yo...
2: me largo, que por tu culpa voy a llegar tarde.
0: Con su caja de herramientas en la mano, Marta enfiló por la calle ancha que atraviesa el barrio de la Tortilla Volteada hasta desembocar en la parada de autobuses. Allí se enganchó en el primero que pasó y que la llevaría hasta el taller de mecánica donde trabajaba.

0: ¿Y qué, Marta? ¿Cómo va esa vida?
1: Ah, ahí, Leona, como siempre. Siempre sale una con un disgusto de casa.
0: Líos con el hombre, seguramente.
1: Claro. Ya sabes los pendejos que son. Se ahogan en un vaso de agua, pedir dinero y gastarlo. Eso es lo único que saben hacer. Ya me tiene aburrida ese mamerto.
0: Los hombres. Pasas un buen rato con ellos en la cama, pero luego, lo que es echar pa'lante en la vida y cargar con la responsabilidad.
1: Sí, pues prepárate, Leona, que ahora con ese cuento del masculinismo, no sé dónde vamos a llegar.
0: ¿Masculinismo? El masculinismo será que aprendan a lavar bien la ropa y a pegar botones y a limpiarle las nalgas a los niños. Me río yo del masculinismo. Mira, ¿sabes lo que te digo? Que el hombre es inferior. Y lo digo y lo repito. Y aunque los hombres quieran darle la vuelta a la tortilla, yo digo que son inferiores.
1: Bueno, al tuyo se le ve bien que es inferior, parece un enano. Ese ya no crece ni aunque lo riegue todos los días.
0: Bueno, vamos a dejar la cháchara, que hay que arreglarle el motor a ese camión. Tiene el cigüeñal dañado. Vamos, Marta.
2: Mientras tanto, en la casa, Mamerto batallaba con los muchachos, la ropa sucia y la cocina.
3: Juanito, por Dios, mira, a ver si tu hermanito se hizo caca otra vez, anda. Ay, qué muchachos, virgen de los desamparados, si es capaz de llegar Marta y yo con la comida sin hacer.
4: Vecino, Mamerto. Vecino, venga acá un momento, por
3: dígame,
4: favor.
3: Dígame, vecino.
4: Oiga, vecino, ¿usted no tendrá un poquito de aceite que me preste? Mi mujer no me dejó ni coño y dije, ¿cómo lo hago con la comida? El pulpero ya no me fía ni el saludo.
3: No me hable de eso, vecino, no me hable de eso, que a la mía he tenido que sonsacarle un par de pesos en la puerta yéndose ya para el taller.
4: ¿Y el niño, Mamerto?
3: ¿Cuál de ellos, vecino?
4: El que tenía enfermo, pues.
3: Ah, yo pensé que usted ya se había enterado de que había uno en camino, vecino.
4: ¿Cómo? ¿Ocho? ¿Ah?
3: Sí, pero no se lo diga a nadie. ¿Usted sabe cómo se pone Marta con estas cosas? Bueno, ahí tiene el aceite, vecino.
5: ¿Qué hay?
3: Ya estás de vuelta, amorcito. ¿Cómo te fue, Martica?
5: Va.
3: Mucho trabajo.
5: Va, demasiado. Vamos, vamos. ¿Dónde está la comida?
3: Ya va, Marta, ya va. No te impacientes tanto, mujer, que te va a caer mal el guiso. Anda, ve comiendo. ¿Entonces qué? ¿Mucho trabajo?
5: Nada. Un maldito camión que estamos arreglando. Se le dañó el cigüeñal.
3: ¿El cigüeñal? Ah, mira. El cigüeñal.
5: ¿Qué pasa con el cigüeñal?
3: No. Con el cigüeñal, nada. Con la cigüeña.
5: ¿Qué cigüeña?
3: La cigüeña, Martica. Que hay otro. Otro niño en camino.
5: ¿Pero qué dices? ¿Otro hijo? No. Te equivocaste conmigo, Mamerto. ¿Pero qué te piensas tú? Tenemos cuatro. Pero tú estás loco, hombre del diablo.
3: En todo caso, la locura la hicimos entre los dos, que yo sepa,
5: Marta. ¡Al diablo contigo!
3: Pero, Marta, ¿y qué hago yo?
5: A mí no me importa lo que hagas tú. Yo sí sé lo que voy a hacer.
3: Pero si no has acabado de comer, Marta, espera.
2: Las tardes de Mamerto eran como sus mañanas. Mucho trabajo en la casa, mucho trajín con los niños. Cuando llegaba la noche, Mamerto encontraba, a veces, un rato para oír el radio, mientras remendaba la ropa interior de Marta y los calcetines de los muchachos.
3: Mira la hora que es y esa mujer sin volver todavía. Seguro que está en la taberna bebiendo con todas sus amigotas. Esa Leona. Ahí es donde se les va todo el dinero. Ya me lo decía mi padre. Mejor quedarse para vestir santas que para desvestir borrachas.
0: Pues entonces, pasé por la calle de los boliches, ya ustedes saben. Y están todos los tipos ahí pegados al muro, con unas caras como si el negocio andara mal. Y me arrimo yo al primero, uno que andaba con unos pantaloncitos apretados. Y le digo, ¿cuánto? Y me dice él, 5 pesos, cariño. Y le digo yo, no, no, que ¿cuánto tiempo llevas pegado ahí sin que te den ni la buena noche?
6: ¡Eh, muchacho! 4 cervezas más. Y que estén frías, demonios, requete frías.

0: Pero Marta, por Dios, otra vez.
1: ¿Otra vez qué?
0: No grites, no grites, que vas a despertar a los niños.
1: ¡Que se despierten! Y tú dame de comer, que tengo hambre.
0: Pero Marta, mi amor, la comida está fría. ¿Por qué vienes tan tarde?
1: Que me da la gana, ¿entiendes? Porque me da la gana. Y tú no te metas en lo que no te importa.
0: Sí, me importa, porque el dinero que malgastas en la taberna lo necesitamos para nuestros hijos.
1: Lo necesitamos para nuestros hijos. Lo único que tú necesitas es una buena tunda de palos. ¡Buen fresco!
0: Pero Marta, hay que comprarle un jarabe a Juanito.
1: ¡Hay que nada! Y no me hables de dinero, ¿me entiendes?
0: ¡Ay, Martica, por Dios!
1: ¡Ni por Dios ni por el diablo! El dinero lo traigo yo a esta casa y lo gasto en la taberna y donde quiera, ¿me entiendes? ¿Me entiendes? ¡Que para eso soy yo la mujer, carajo! ¡Ahora vas a ver, saber tú bien quién!
0: ¡No me pegues, Marta! ¡Hay un niño en camino!
1: ¡Qué niño ni qué cuento! ¡Ahora vas a aprender a respetar a la mujer! ¡Toma! ¡Toma! ¡Toma! ¡Ya! ¡Toma!
2: Pero bueno, Marta, ¿y a ti qué te pasa? ¿Me tienes apachurrado con la almohada?
0: ¡No me pegues, Marta! ¡Hay un niño en camino!
1: ¡Qué niño ni qué cuento! ¡Ahora vas a aprender a respetar a la mujer! ¡Toma! ¡Toma! ¡Toma! ¡Ya! ¡Toma!
2: Pero bueno, Marta, ¿y a ti qué te pasa? ¿Me tienes apachurrado con la almohada?
3: Es que tenía un sueño, una pesadilla. Perdóname, soñé que...
2: Pues deja los sueños y vete a colar el café. ¡Deprisa, caramba! Sí, que voy a llegar tarde al taller.
3: Sí, amorcito, ya voy.
4: Aquella mañana, el sol amaneció bien temprano. Cuando el canto del gallo anunciaba el nuevo día, los hombres y las mujeres del barrio de la Tortilla sin voltear comenzaron a desperezarse.
2: ¡Marta! ¿Dónde me has metido los zapatos? ¡Marta!
3: Están ahí bajo la cama, amorcito. Enseguida está el café, enseguida. Juanito, levántate. Lávate la cara rápido que te
5: pasa. Marta soñaba. Pero si todo no hubiera sido un sueño, si realmente la tortilla se hubiera volteado en su casa, en aquel barrio, en el resto de la ciudad... En América Latina, de cada 100 hombres, 100 son machistas. Bueno, tal vez 99. La mayoría de los hombres se creen superiores a las mujeres y actúan de la mañana a la noche como si realmente lo fueran. Es difícil saber cuántos hombres llegan borrachos a su casa, cuántos golpean a su mujer, pero son muchos. Es difícil saber qué porción del salario comparten con ellas, pero es muy poco. La explotación de la mujer latinoamericana comienza entre las cuatro paredes de su casa, donde trabaja agotadoramente desde que amanece, sin recibir ningún pago por esto, porque los oficios de la casa no se valoran como trabajo. Pero el machismo no está solo en el hogar. Está también en la fábrica, en la oficina, en la sociedad entera. Solo 20 de cada 100 mujeres latinoamericanas en edad de trabajar consigue un empleo remunerado. Pero sus salarios casi siempre son inferiores a los de los hombres. En Brasil, en el sector industrial, la mujer gana un 40% menos aunque haga el mismo trabajo que el hombre y tenga igual preparación. Son muchas las limitaciones. Y sin embargo, para la mayoría de nuestras mujeres, hallar trabajo es una necesidad urgente. En amplias zonas de Venezuela, de El Salvador, de Honduras, de Brasil, de República Dominicana, la mitad de los jefes de familia son mujeres. Abandonadas por el marido, son ellas las responsables de mantener el hogar y sacar adelante a los hijos. La mujer latinoamericana tiene que ser libre. Marta tiene que liberarse sin necesidad de soñar. Pero su enemigo no es Mamerto. También él es víctima de una estructura injusta. Los dos, el Mamerto machista

y la Marta resignada tienen enemigos comunes. Esa minoría de hombres y también de mujeres que viven a costa de las grandes mayorías y que no quieren que las cosas cambien. Y así no puede ser.

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1: Seis de la tarde con 51 minutos. Un paisano me contó.
2: Junio, mes del Sagrado Corazón de Jesús.
3: 13 de junio, roguemos para librarnos de las ocasiones peligrosas.
4: Jesús quiere sugerirnos también el medio con el que podamos evitar la huida de las ocasiones peligrosas. No hay escapatoria. ¿Quieres huir del pecado? Debes necesariamente evitar las ocasiones. Reza, confiésate, pero si no huyes de las ocasiones peligrosas, todo será tiempo malgastado.
5: Sagrado Corazón de Jesús.
6: En ti confío.

con la canción de la Bella Luz nos despedimos. Muchísimas gracias. Que sigan pasando una bonita tarde, ya una bonita noche. Muchas gracias. Y mañana, no se olvide, actividades aquí en la ciudad de Otuzco con motivo del Día del Corpus.

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